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Yo te deseo con un deseo nuevo que me atormenta. A veces me pregunto cómo es posible que me deba adormecer y me deba despertar, caminar y tenerte de nuevo siempre ante mí, ante mis ojos, en mis pensamientos, en cada instante de mi vida. Yo necesito de ti, como la barca necesita el mar para poder navegar, la primavera necesita el sol para poder florecer, la mariposa, la flor, un niño de una mano que lo acompañe, un perro de un dueño, y del viento la cometa para poder volar. 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

Gracias. Hemos hecho un repaso, yo creo que a través de toda nuestra carrera, ojalá que lo poco que hayamos hecho aquí haya servido para recordaros pues, todo lo que hemos venido haciendo hasta ahora. ¡Gracias! Gracias.

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0: Bueno.
1: Sergio.
0: Hola, mi amor.
1: Oye, te llamo para decirte que no voy a poder ir a la cena de tu cumpleaños, porque sabes que acaba de llegar una amiga de Puebla y me invitó a salir con unas amigas.
0: Pero tú me dijiste que vendrías.

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¡Qué irónica la vida! ¡Qué irónica la vida, ¿no? Hoy estás vivo y nadie está a tu lado. Y si mañana mueres, muchos quieren estar contigo y te extrañan. Hoy vives y nadie te da un abrazo. Y si mañana mueres, nadie querrá soltarte. Hoy estás vivo y nadie te regala una rosa. Y si mañana mueres, te regalan ramos y coronas de flores. Hoy nadie le toma en cuenta. Pero si mañana mueres, serás popular por varios días, colocando fotos de ti, diciéndote lo especial que eres y lo mucho que te querían. ¿Y cómo podrían vivir sin ti, obviamente? Hoy estás vivo y todos te hacen llorar, te hacen sufrir. Pero si mañana mueres, todos llorarán por ti y sufrirán por ti. Por eso, valora lo que tienes. Ahora es el momento. Valora lo que tienes y a los que tienes a tu alrededor antes que sea tarde. No dejes escapar nunca una sonrisa, un abrazo, un beso, un te quiero, un perdón, un lo siento. La oportunidad es hoy, señores, y el tiempo no tiene piedad de nosotros. Sepamos aprovecharlo. Que no se nos lleve lo mejor de nosotros, ni lo mejor que tengamos. Que no lamentemos el mañana ni la muerte, lo que no pudimos hacer en su tiempo. Que tengan un buen día, señoras y señores. Que sepan vivir este día con alegría, que sepan vivir este día con ganas, con energía, con mente positiva, por sobre todas las cosas, mente positiva. Y que intenten ser felices este día es lo más importante. En este mundo venimos para ser felices. Algunos los logran, otros lo intentan, y otros pierden el tiempo en otra cosa y no lo logran. Que comiencen bien, señoras y señores.

Gloria al Padre, y al Hijo, y al Espíritu Santo, como era en el principio, ahora y siempre, por los siglos de los siglos. Amén. Dios trino, Dios verdadero, Dios abogado de todos los comunicadores, te pido que en este momento la fuerza de tu Espíritu descienda sobre todos los comunicadores, especialmente sobre esta emisora, sobre esta FM, y a través de las ondas de esta radio pueda llegar también esta bendición sobre todo a aquella persona que está en sintonía, especialmente la gente enferma que está en su lecho de enfermo, en los hospitales o trabajando también. Entonces Dios Santo, penetra profundamente en nuestro ser todo tu amor, toda tu misericordia, y que podamos recibir en todo momento tu gracia y la bendición que necesitamos. Que la bendición de Dios Todopoderoso, Padre, Hijo y Espíritu Santo, descienda sobre ustedes y permanezca para siempre. Amén. Amén.

0: Muy buen día a todos, muy buenos días. Estamos iniciando el Centro de Noticias en este día miércoles, 23 de septiembre del año 2026. Maite Inba y Sheba Pendecoe, ya estamos prestos en este nuevo amanecer que nos regala el con esta canción, que es una oración. Le damos gracias al Señor por este día que nos regala, por permitirnos estar de pie ya en nuestro puesto de trabajo, ¿verdad? Por todas las bendiciones que alcanzamos diariamente y por aquellas que el Señor prepara para nosotros. Con mucha fe, siempre con mucha confianza de que el Señor va a proveer lo que considera necesario para cada uno de nosotros. Saludos a todos entonces. ¿Cómo estás, Tony? Buenos días.
1: Buen día, Marcia. Buen día, Miller. A todos los compañeros, a la audiencia, mi salud y mi respeto. Ya estamos de vuelta aquí, gracias al Todopoderoso. Con la bendición del Señor, ya estamos arrancando otro programa aquí en Radio Oasis, Marcia.
0: ¿Cómo estás, Miller? Buen día. Saludos para toda la gente que nos acompaña desde más tempranito, inclusive que ya desde la madrugada está trabajando y escucha el 94.3, ¿verdad? A cada uno de los que madrugaron para cumplir hoy con su compromiso, le enviamos entonces un saludo y gracias por elegirnos, gracias por compartir con nosotros la mañana. Saludos para todos los compañeros que hacen parte del staff, el grupo JG, y a los anunciantes, gracias por el respaldo que nos brindan día a día. Nosotros vamos habilitando por aquí el 0974-943-943 y el 0971-629-655 para el contacto correspondiente. Si hay algo que ustedes quieren socializar a través de la radio, con mucho gusto entonces lo vamos a recibir aquí. Y vamos a ir procesando si hay algo para averiguar, como dice nuestro invitado, ¿verdad? Y así compartir con ustedes la mañana hasta las 10:20, porque estamos todavía en tiempo de campaña política, ¿verdad? Estamos con los horarios correspondientes de las propuestas de los candidatos para que puedan llegar de esa manera a la ciudadanía. El próximo domingo, 4 de octubre, elecciones municipales en todo el país, 263 distritos de nuestro querido Paraguay estarán eligiendo a sus representantes, ¿verdad? Para el municipio, junta municipal y el ejecutivo municipal. Entonces vamos escuchando ya la última partecita, como se dice, ¿verdad? De las propuestas, recordando también los que ya están, recordando algunos trabajos realizados durante el mandato que les cupo, ¿verdad? Y así vamos escuchando también propuestas nuevas, de caras nuevas que se van presentando para la Junta Municipal de nuestra ciudad, lo que más candidatos tenemos, ¿verdad? Ahí es lo que más candidatos hay. Para la Intendencia estamos con el Partido Liberal, que presenta a Ronald Acevedo, ya fue intendente de nuestra ciudad. Y por otro lado, el abogado Luis Guillén, del Partido Colorado. Los colorados dicen que están todos unidos para llegar a la elección. Y vemos en estos últimos días que le están acompañando bastante al candidato colorado para hacer la campaña, ¿verdad? Lo que hace un tiempito veníamos diciendo a través de la radio, que le veíamos a Guillén así solito, ¿verdad? Saliendo por las casas, llegando hasta los negocios y haciendo así su campaña, llevando su propuesta para la gente. Pero en los últimos días, digamos así, o en las últimas semanas, le vemos con varios candidatos a concejal haciendo campaña con él en los distintos barrios y llegando junto a los trabajadores también, ¿verdad? Dicen que están todos juntos y que la alternancia está cerca. Aquí le escuchamos. Cada uno va a decir, estamos bien, estamos enfrente con la encuesta y compañía.
1: Justamente ayer estaba mirando la encuesta de los liberales. Tu chicteo ganas y gay. Después miré la encuesta de los colorados. Tu chicteo ganas y gay.
0: Amable de creer, a ver. La torta que...
1: La torta nunca es que lo metamos. como zarandía.
0: Ya va demasiado a un lado la torta, ¿verdad?
1: Hay que ver después en la urna qué dice la gente, ¿verdad?
0: Y las máquinas están totalmente preparadas, decían los encargados del Tribunal Superior de Justicia Electoral, para que pueda llegar ya a los distintos distritos. Vamos a utilizar la máquina de votar. Pero va a ser más rápido. En la interna, por ejemplo, el Partido Liberal tardó bastante. La gente se quejó mucho de eso. Demasiado mucho trámite ya era, dice, ¿verdad? Tenían que votar como 7-8 veces por ahí para elegir ahí a sus representantes. Y bueno, la última parte ya entonces, hay que ponerle ya todas las pilas, ¿verdad? Todas las pilas. O faltaba Mishimi, ¿te imaginas? Ella como, y anda a aconsejar Mishimi. Ya uy, mi fue nacido. ¿Te acuerdas? Dubái, vejo lo mitad. Emiratos Árabes, vejo.
1: Ya uy, mi fue nacido.
0: Ya uy, mi fue nacido.
1: Hoy va como estás preso, pues hoy la aeropuerto.
0: Ah, la gran 7.
1: Está ahí, funciona tipo.
0: Son cosas que pasan, anécdotas que van a quedar para toda la vida ya, ¿verdad? Está grabado, pega, porque lo mitad con este bebé. Y mando aire. Ya voy mi con nada. Sí. Juan ha maliciado otra cosa, mala. La bebé más buena nacida. Bien, 26 minutos de las 6 de la mañana. Saludamos a toda la gente que hoy está de parabienes. Los que están cumpliendo un año más de vida, Uyapabé, Tapeja, Saponaite, Coaco, Arape. Pueden enviar también, de repente, si hay algún cumpleañero o cumpleañera en la casa, pueden enviar sus nombres para que podamos saludar, ¿verdad? 23 de septiembre. Estamos en la semana del aniversario, el primer aniversario de Extra Paraguay Mayorista y Minorista.
1: Sí.
0: Fiesta total, está la premio.
1: 30% del reintegro ahí con sábado.
0: Y el reintegro que se viene por el aniversario, lo que sí que oye en Bosaco. Y Pepe Menejina, ya oye de gusta, está mala del puerto, oye. Muchas felicidades para los que están de parabienes en este día. Hoy recordamos a San Pío, presbítero. Muchas felicidades para los que cumplen años o recuerdan una fecha así importante también, ¿verdad? Chicatúina, lo mitad o Ereco, alguna fecha especial y se recuerda en este día. Entonces, que pasen bien y que sobre todo gocen de salud, porque es la mayor riqueza y es el mayor regalo que podemos recibir, ¿verdad? Estar bien de salud.
1: Hoy tenemos también San Pío, dijiste, ¿verdad? San Pío fue sacerdote capuchino muy querido por sus estigmas y su gran labor en el confesionario. También hoy se recuerda a San Lino, que fue papa, segundo obispo de Roma y sucesor inmediato de San Pedro en el siglo I. Santos Zacarías e Isabel también, padres de San Juan Bautista.
0: Ah, mira un poco, che.
1: Hoy se recuerda San Zacarías y Santa Isabel, que fueron padres de San Juan Bautista, Santa Tecla de Iconio, virgen y mártir de los primeros tiempos del cristianismo, Santa Tecla, ahí. 1, 2, 3, 4, 5 santos recuerdo ahí. Después, abajo dice, otros santos y beatos conmemorados hoy, San Adamagno, San Soso, San Constancio de Ancona, San Andrés, Beata Bernardina, Beata Elena, Beato José Stanek, Beata María Emilia, Beato Guillermo Guay, Beato Pedro Aconato, Beato Vicente Baseller.
0: Esta es la tercera de este día.
1: Estas son la historia detallada. No sé qué. Los santos que se recuerdan.
0: Va, es el año de almanaque.
1: Pero primero está San Pío.
0: San Pío. Está la tera y que tú allá elegís, entonces la una sea
1: Zacarías, este día, Isabel,
0: sí.
1: San Lino. Está enlazando este día. Muy bien, la temperatura actual, gente, tengo acá, a ver, 11 grados, dice la Dirección de Meteorología que tenemos a esta hora. Por lo menos para la mañana de hoy nos indica lluvia. Ayer He visto también que a la noche, en el partido del 2 de mayo, estaba lloviendo. Nuevamente una caída estrepitosa del 2 de mayo fue... Y eliminamos la Copa Paraguay.
0: ¿Pasó una sol?
1: Tremenda goleada sufrió el 2 de mayo. 4-0. Club de segunda división le ganó.
0: Por docena, Yagüerula. ¿Vos sabes, Yagüerula?
1: Lindo Pedreño de Gallo.
0: ¿Qué le pasa a nuestro gallo?
1: Diputado Ayete, ¿me lo viste en la Oquibuper?
0: Dos por ahí.
1: La masa. Y pues España en Bagallo de tu dedo Pereira.
0: Ojo mal año de presidente ayer.
1: Y eso es lo que ayer ya estaba diciendo los muchachos. Maravio la justo la o renunciar en un partido, en un antesala del partido. ¿Sí? Si o cinco guaputas la mitad de viaje. Y vos sabés que no sé si es cierto o no, pero eso es verídico. De una que estoy la renunciar y partido antes, un partido importante. Porque si pasaba el 2 de mayo ya iba a estar en el cuarto de final de la Copa Paraguay. La manera más fácil de ir a una Copa Libertadores es esa. Porque regala un cupo directo.
0: Sí.
1: Y ahora se queda sin el pan ni la torta. Y tiene que pescar por Copa Sudamericana. Tiene que levantar nivel. Porque este viernes arranca ya la segunda rueda del campeonato de clausura. 11 partidos de Coina y Pucuina. 3 meses por nada, 2 meses era Samiris la marcha de Cota. Y ojalá que responda de vuelta, porque... Y por año lo bajó la... Copa Internacional de vuelta.
0: Ya con la hora me meté, ya con...
1: Pero por goleada me meto, pero ahí va y vea. A pesar de la lluvia, Sol de América... O sea que, la lluvia es para los dos, ¿verdad? Pero Sol de América este jugó a patinaje, o bebé, y nada. Bueno, 32 de las 6 de la mañana, enseguida ya vamos a contactar con los compañeros, con el compañero Marciano Candia, seguramente ya estará recorriendo nuestra ciudad. 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También tenemos ya habilitados los teléfonos de la radio 0971-629-655 y 0974-943-943 hasta las 10:20, como dijo ya Marcia, aquí vamos a estar con ustedes. Ustedes pueden llamarnos cualquier cosita aquí para interactuar con nosotros. La temperatura, repito, 11 grados a esta hora. El diario El Nacional trae en su portada tregua hasta las urnas. Tras 2 semanas de choques y una crisis abierta por la chapa del 2028, Honor Colorado busca bajar la tensión y cerrar filas de cara a las municipales. La disputa queda en pausa hasta el 4 de octubre, cuando volverán las definiciones sobre el futuro del movimiento. Esto trae el diario... El Nacional. Otro título: diputados reclaman protección para Hugo Javier ante confirmación de golpiza recibida. Justicia Electoral inicia el traslado de casi 18.000 máquinas de votación para las municipales. Luego de Rivas, piden investigar otros títulos bajo sospecha. Lo que estábamos diciendo ayer con Marcia. Estamos en la título más, pues bien investigar, ¿eh? Y va a ir cayendo de a poco. Porque ya guapo, bueno, y te pegando joya con la universidad, te pegando ya, pues me da tanga. A Pepe José, ojo la trapo que va a Marcia.
0: Sí, pero más allá de la gente que de repente consiguió el título, está la gente que facilitó eso.
1: Y siempre estamos hablando de esto.
0: Y el esquema, el esquema tiene que caer también, porque de lo contrario van a quedarse, como se dice, felices. Contentos, como si no pasara nada, ¿verdad?
1: Sí.
0: No podemos quedarnos hasta arriba nomás.
1: Sí, así mismo. Bueno, ahora vamos a la información. Está el compañero Marciano Candia en una presentación de Hospital San Lucas. ¿Qué tal, Marciano? Buen día.
2: Sí, buenos días, Tony. Buenos días también para los compañeros del Centro de Noticias. Ya tenemos novedades con respecto a los hechos de... los hechos policiales que habían ocurrido el día de ayer en la jurisdicción de la comisaría primera, un hecho de accidente de tránsito que involucra a 2 ciudadanos brasileños. Y el otro, tenemos 2 novedades también en la jurisdicción de la comisaría segunda, uno de ellos una persona, una nacionalidad brasileña que se presentó ayer para un juicio oral. Y el juzgado la presidencia, en este caso del tribunal, ordenó la captura del mismo, ya que está procesado por quebrantamiento de 524 ganado vacuno, quebrantamiento de depósito. Aparentemente él vendió un lote de animal que se encontraba en su poder como depositario judicial luego de un procedimiento. Y para que no haya fuga, en este caso se ordenó la detención del mismo y se encuentra en la comisaría segunda. Pero compartimos primeramente lo manifestado por el comisario Juan Ortiz referente al accidente de tránsito que involucró a un motociclista brasileño que venía entrando al territorio de su país y otro ciudadano brasileño que iba entrando a bordo de su vehículo. Compartimos la nota.
3: Buen día para usted y toda su audiencia. Sí mismo, el día de ayer tuvimos un caso de lesión y daño material en accidente de tránsito, choque de automóvil contra un motociclista e incautación de los vehículos involucrados. Esto ocurrió a las 11:30 horas aproximadamente sobre la avenida Doctor Francia y Pablino Cristaldo del barrio María Victoria de esta ciudad, protagonizado por el automóvil de la marca Volkswagen modelo Gol, Flex color negro, año 2010, chapa 990 Paraguay, guiado por Arturo Guimaraes Martínez Alos da Silva, brasileño de 29 años de edad, con registro general Brasil, licencia de conducir expedido por la Secretaría Nacional de Tránsito de la República Federativa del Brasil, domiciliado en el barrio Don Bosco, y la motocicleta de la marca Quinton Bliss 110 color negro 2023, chapa número 284 Paraguay, estaba guiado por el ciudadano José Alberto Gómez Rivas, brasileño soltero de 45 años de edad, sin licencia de conducir hasta el momento, quien resultó con lesiones en la pierna izquierda al lado derecho. Personal de patrulla acudió hasta el lugar, se hicieron presentes en el lugar bomberos de color amarillo, quienes trasladaban a nuestro motociclista hasta el hospital regional. Allí fue atendido por el doctor de turno, el médico Saúl Medina, quien diagnosticó fractura múltiple, parte inferior, pierna al lado izquierdo, fémur y tibia y peroné al lado derecho. El conductor del automóvil, según las averiguaciones que realizamos con él, manifestó que él circulaba por la avenida José Gaspar Rodríguez Francia y que la motocicleta, al ingresar de hacia territorio brasileño, le salió en forma sorpresiva al paso, por cual no pudo evitar también por la lluvia chocar directamente contra esta persona. Fue así que todo lo actuado se comunicó al Ministerio Público, a la fiscal Katia Huemura, quien en forma verbal dio la directiva de que le dé libre circulación al conductor del vehículo, y los dos vehículos se encuentran en la comisaría a cargo de la unidad. José Alberto Gómez Rivas, quien es el conductor de la motocicleta, fue trasladado hasta el Hospital Regional de Ponta Poná para mejor asistencia médica, ya que es ciudadano brasileño.
4: ¿Entre brasileños entonces fue el...?
3: Asimismo, son dos ciudadanos brasileños, tanto el conductor del automóvil así como el conductor de la motocicleta.
4: ¿Esa novedad?
3: Solamente eso tuvimos el día de ayer.
4: Gracias.
5: Buen día, exactamente. Ayer en la mañana tuvimos un reporte referente a un hecho de daños materiales a raíz de la caída de un árbol que ocurrió ahí en mediación de la gobernación, específicamente sobre la calle Carlos Antonio López entre 14 de mayo y Perpetuo Socorro, donde resultó con daño un automóvil de la marca Toyota modelo Witch, el cual se encontraba estacionado, ¿verdad? Y debido a la inclemencia del tiempo, una rama ya seca cayó sobre el vehículo, ocasionándole daño. El vehículo es propiedad de la señora Petrona Jiménez Acuña, ¿verdad?, quien manifestó que ingresó hasta la gobernación a fin de realizar trámite de documentación, y cuando salió ya encontró la rama del árbol encima del techo de su vehículo.
4: O sea que no es funcionaria ella, ¿no?
5: No es funcionaria, yo creo que vino a hacer trámite de documentación, ¿verdad? Solo hubo daño material, era, no hubo, gracias a Dios, víctima de lesiones.
4: Nada. Nada. ¿Qué dijo la víctima?
5: ¿Cuenta algún seguro? No manifestó tener seguro, ¿verdad? Pero como te digo, son daños leves. Uh-huh. Otra vez tuvimos una persona que fue derivada del Palacio de Justicia luego de un hecho de juicio oral, ¿verdad? Una persona de 70 años de nacionalidad brasileña que fue derivada en carácter detenido hasta la comisaría, quedando depositada, ¿verdad?, a espera de un un nuevo día de juicio oral, que va a ser el día de la fecha, el mismo a fin de garantizar su presencia en el juicio, fue se fue ordenado su detención por la señora jueza.
6: ¿De quién se trata?
5: Un ciudadano brasileño de 70 años de edad, te dio los datos.
6: ¿Este mismo contaba cuenta con...?
5: Tiene un proceso abierto por... en Capitán Bao, ¿verdad? Y para dar garantía que esté en el juicio, sobre no su detención, a fin de evitar que vaya nuevamente al Brasil.
6: Pero él es el procesado, ¿no?
5: Él es el procesado. Es el ciudadano Paulo Antunes Smith, de 70 años.
6: ¿Procesado por qué caso?
5: Su causa es... levantamiento del depósito en la colonia Guará.
6: ¿Y vivía en Punta Porá?
5: Vive en Condesa Pucallá.
6: Así mismo. Para evitar cualquier inconveniente.
5: Exactamente, por eso fue ordenado su detención.
6: ¿Qué depósito sería?
5: No tengo conocimiento de qué depósito, pero lo que tengo entendido es que es en la colonia Guara.
6: Bueno, posiblemente se le habrá asignado algún vehículo o algo por el estilo que posteriormente...
5: Lo que tengo entendido es fue ganado vacuno. Así mismo.
6: ¿Otras novedades?
5: Solo esas novedades tuvimos ayer.
6: Vale, gracias, mi hermano.
7: No. Gracias.
2: Último entonces, David Pereira, su jefe de la comisaría segunda marcha.
0: Bien, gracias, Marciano.
2: Hasta luego.
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1: 6:41, seguimos también en nosotros aquí con CNT. 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Seis con cuarenta y tres minutos. 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
1: bueno, son las 6:58, una mañana fría, por cierto, fresquita la mañana, 11 grados a esta hora todavía. Abríguense, chicos, para allá a la escuela, ¿sí? Ya es la hora de la escuela, señores, y hay que abrigarse bien, ¿eh? Hay que abrigarse bien. Bueno, una publicación que allí ya estuve leyendo esto, Marcia, y ¿será que ya habló Hugo Javier? Acá dice, hablan de 35.000 guaraníes para que dejen de pegarle. El abogado Guillermo Galloso destapó los estremecedores detalles de lo que involucró al ex gobernador de Central, Hugo Javier. Según el abogado, la familia reveló que el propio Hugo Javier contó que tuvo que soltar una platita para salvar su pellejo en medio de feroz ataque en la cárcel. Hablan de 35.000 guaraníes, soltó el abogado a las 780 AM, dejando en claro que en la cárcel esa suma es una auténtica fortuna. El ex animador confesó a sus allegados la brutalidad de la paliza que ligó tras las rejas. Dijo que le pegaron muchísimo con un guante de box, que le pegaron muchísimo y que tuvo que pagar para que no lo maten, comentó el abogado, quien dijo que fueron las últimas informaciones que recibió. ¿Será que por 35.000 guaraníes le van a matar más?
2: Es una fortuna, dicen. Sí. 5.000 es 5.000 en la cárcel, dicen.
1: ¿Y esto, este hijo será? No me deseo, me dame la plata, le digo, él es guavera. Algo pasó, porque imagínate un poco para que te peguen así, que te dejen ahí medio que semi muerto ya eso, ¿eh? Y bueno, esa es la información que estoy leyendo aquí también en una parte. Y ya tu hora de la situación, pero se está recuperando de a poco. Ojalá que se recupere. ¿Pero qué va a pasar, Marcia? Ojo, yo estaba Pepe, te van a ir acá, porque ojo, yo que te tomas solo mitad. ¿Qué se tiene que hacer para eso? Hay que ver.
2: Corre peligro en la forma que...
1: Corre peligro, muchísimo peligro corre. Porque ya empezó a hablar él y le van a sacar más. Si sigue hablando, va a ser más complicado su situación. Otra información que trae el diario ABC Color esta mañana. ¿A quiénes pagará el Ministerio de Economía este miércoles? Es importante para toda la gente. Escuchen, el MEF inicia hoy el calendario de pagos de salarios y beneficios sociales correspondientes al mes de septiembre. Hoy miércoles cobrarán los veteranos, pensionados y beneficiarios del programa Adultos Mayores. El Ministerio de Economía y Finanzas, MEF, informó que el cronograma elaborado a través de la Dirección General del Tesoro Público establece fechas diferenciadas para los distintos grupos de funcionarios públicos y beneficiarios de prestaciones sociales. Los desembolsos se extenderán hasta el miércoles 30 de septiembre. La primera jornada del calendario cobrarán los veteranos, pensionados y beneficiarios del programa Adultos Mayores. Al cierre de junio del 2026, el programa Adultos Mayores, administrado por el MEF y el Ministerio de Desarrollo Social, registraba más de 376.000 beneficiarios en todo el país. La asignación mensual asciende a 724.762 guaraníes, monto equivalente al 25% del salario mínimo vigente. Después hay más. Mañana jueves van a cobrar los jubilados, viernes 25 funcionarios administrativos, también personal de salud, martes 29 fuerzas públicas, poder judicial, gobernaciones, miércoles 30 educación, universidades. Los pagos están sujetos a la presentación de las solicitudes de transferencia de recursos por parte de los organismos y entidades del Estado. El cronograma continuará mañana, entonces jueves 24 de septiembre, con el pago a los jubilados de la caja fiscal, señora Marcia Sayas. ¿De Bamba de Corato? ¿Qué tenés para cobrar?
2: ¿Y del gobierno? Nada, no. Nada, lo del Ministerio de
1: Tercera,
2: ¿no? De Economía, no. Todavía no. Falta todavía.
1: Ah, bueno.
2: Falta todavía unos cuantitos. Hablando de la tercera edad.
1: Ya estoy bien.
2: Más de 3.000 nuevos incorporados en este mes de septiembre, de acuerdo a lo que informó el Ministerio de Desarrollo. Más de 3.000, dicen, y se llega a los 68 años entonces. 68 años cumplidos.
1: Va bajando.
2: Las nuevas incorporaciones corresponden principalmente a adultos mayores de 68 años cumplidos, nacidos hasta el 10 de septiembre de 1958. Oye, Joina, ¿aupei 65 bogotana? Falta 65, poco ya. Sí. La gente pregunta. Hay bastante que tiene así 66, 65. Varias veces ya consultaron, pero ahora se quedaron en 68 años cumplidos hasta el 10 de septiembre los que van a recibir, pero difiere también la fecha, eso también siempre es importante para septiembre, dice, pero siempre difiere la fecha de los pagos que ya están establecidos, ¿verdad? Unos días después generalmente habilita para que ellos pasen a cobrar sus haberes. Ojo, ese Inaya, 60, hace poco hablábamos de 69 años. Hoy ya estamos hablando de 68, por lo menos por lo que informó la gente del Ministerio de Desarrollo Social. Esta es una de las informaciones en destaque que leemos también en los medios de Asunción. Otro título: IPS y Salud reciben indicaciones para afinar coordinación y lograr una mejora en la atención médica. Otra información que leemos también: gremio médico rechaza lo dicho por el ministro de Salud. Ayer habló el doctor Isaías, ¿verdad? Antes de ayer, perdón, estuvo en el Congreso. Y dijo que va a haber más control para los médicos y que no es por ir a marcar y sentarse a tomar tereré que van a ganar. Si van a ganar 20 millones más o menos tenés que producir. Y eso no le cayó bien al gremio de salud. Salieron al paso justamente los de SINAMED, el Sindicato Nacional de Médicos de nuestro país, rechazando lo dicho por el ministro y expresando de que las responsabilidades son individuales y si es que hay fallas por parte de los profesionales, existen los mecanismos y las sanciones correspondientes para que se puedan aplicar. Y le pidieron al ministro que no ande haciendo discurso así populista.
1: No, y a nadie le sirve eso.
2: Que no esté haciendo un discurso populista. Que actúe como corresponde.
1: Claro.
2: Que actúe como corresponde. Si es que hay fallas, entonces que se le sancione a la gente que está fallando. Y que los controles siempre existieron, dijeron los referentes de SINAMED. Más o menos como tenerle en jaque o ponerle condiciones. De esa forma ellos vieron prácticamente, o es la lectura una que sacan, ¿verdad? Ya. Sí, como una especie de amedrentamiento para... Porque en Colombia, POA... Como ella como ella baila y camiseta y hace su trabajo como corresponde. Pero así también hay muchos quienes fueron contratados de repente por ser simpatiquito de fulano o de fulana, ¿verdad? El amiguismo y compañía. Ajo, o marca, o pellojo consultorio privado, oña entender, la paciente cuera, o pegan a mujer las horas o oye. O marcar la hora de salir. Y lógico que a esta gente se le tiene que individualizar y se le tiene que sancionar. Existen los mecanismos correspondientes para que pueda actuar el ministro. Entonces le piden menos discurso populista y más acción. Entonces, si es que hay gente que está cometiendo ese tipo de hechos que deben ser sancionados. Eso es categórico, decía la presidenta o la secretaria general del Sindicato Nacional de Médicos, que actúe, que se haga lo que corresponda, pero que no esté haciendo así barullo y un discurso barato de repente y se queda ahí nomás. Más acción antes que discurso.
1: 7:08. Está en sintonía el amigo Firmino Benítez. Saludos te manda Marcia Sayas.
2: Mira un poco. Saludos
1: a mi Firmino. Querida amiga Marcia Sayas.
2: Hace tiempo que no lo veo.
1: Siempre mando a la Peñembo, es una vela.
2: No se olvida Firmino no de esa.
1: No siempre se mando a Yapote. Sábado, hija va a apuntar, Marcia desde ahí. Marcia la Judas Iscariote.
2: No, impresionante. Y el otro que siempre recuerda también eso, el compañero Alex, que está en la 570. También siempre recuerda. Y es un motivo para reírnos cuando de repente así interactuamos por el chats. Hey, hago chats. Hey.
1: Chas.
2: Chas.
1: Dame tu chas.
2: Dame tu chas. Y.
1: De ya por la. Oñembo, la tipo, Javi.
2: No, parece que se le apareció luego el Espíritu Santo y le. Cuando estábamos trabajando en otro
1: medio. No tengo más tu chase y que ande de vimino.
2: No, ya te digo, hace mucho que no hablo más con él. Ni le veo así por ahí. Sí, por los. Digamos así, por los informes que siempre pasa, ¿verdad? A través de internet, pero digamos así, verlo así de cerca hace mucho que no.
1: No, el doctor lento médico.
2: ¿Sí? No, cuando hay tiempo mismo, oye. No,
1: médico lento más.
2: No, de todo un poco.
1: Dos tipos ni de año que está la salud, la cuello y cuapama. Antonio Cerral le dijo a Fimino Benítez. Porque tenía un vapo hospital, ves a otro un vapo facultad de medicina. Entonces, cuapama es ahora ya. Saludos también para el amigo Genarito Rivas, atento Pomber.
2: Pero me dijeron que Firmino ahora solo trabaja con los grosos, nomás también la cuestión de abogado.
1: No, con tu cerebro.
2: No. Das ahí esteñan de Camboya, bañan de problemas, ahora muchas atas y no supe.
1: Antes invitaba a tomar café en su casa, ahora ni me mandó a ver. Imagina a mí. No invitaba ni a café.
2: Y no se va ni de paso cuando llega en casa. No sé qué le hice, por eso nunca más. Ni de paso llegó para tomar un cafecito o un cosito. No, ya te digo, súper ingrato. Estar o debatir, mirar la juicio oral de diligencia, acuérdate.
1: Hay que ocurrir que judiciales.
2: Cobertura, sí. O pues las 12 de la noche, fin de semana, va a audiencia, oye, marcas a NABT, va a ir con ya poco apes y feriados, va a. Viste que para la revisión de medidas, bueno, no tiene, eso es prioridad. El sábado a la tarde, domingo, a veces en pleno feriado, oye, ya poja, Pepe, lleguemos a Infirmino, o pesadea, lleguemos a la Palacio.
1: Marcia con la Piraguazú es igual.
2: No, en la Piraguazú, Marcia. Voy a esperar tu invitación, Firmino, para
1: la
2: el café con leche.
1: ¿Tostadita vendría usted?
2: Puede ser.
1: Ahí estamos.
2: Laichi, pues estamos, Inés Firmino, ¿entendés?
1: Preparándome.
2: Bien, y voy a esperar la invitación. Ahora tenemos que vender, ¿verdad?
1: Sí, señora.
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4: Son las 7 de la mañana, 11 minutos.
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0: Son las 7:40, estamos en Oasis, centro de noticias, en esta jornada un poco fresca, ¿verdad? Que tenemos en la capital de la Mambay. Decía Tony que la temperatura estaba 11, 12 grados por ahí, ¿verdad? 11. Se siente ahí afuera, se siente el fresquito, hay que abrigarse. Aquellos quienes de repente van a salir recién, le decimos a Nike Pejo, Peixan de Angas, Upey, oye, ya peté la... Es gripe y compañía, lleva, ni andereje, porque no pasé y vea. Hay gente que continúa en tratamiento, era más de 15 días y todavía no se puede recuperar, ¿verdad? Uh-huh. Bien, hoy estamos día 23, el mes de las flores, que trajo ya mucha lluvia, ¿verdad?
1: Sí.
0: ¿Será que ya es suficiente para el campo?
1: Y no,
0: ¿qué dicen nuestros amigos y amigas que están por el campo? Para la producción, ¿verdad? O más llama o...
1: Falta 20.
0: O falta 20. Porque la vez pasada decían que no era suficiente, ¿verdad?
1: Sí.
0: Se necesitaba una lluvia importante, decían.
1: Indica fin de mes de vuelta un poco de lluvia. A partir del 29, 30 y 1 de octubre. El 1 de octubre indica un poquitito. No es mucho lo que indica, pero hay todavía.
0: Caray, octubre 30, ya vamos a imaginar.
1: Y sí, en octubre indica también domingo 4, lunes 5 y martes 6. También miércoles 7. 4 días de pequeña lluvia, no es mucho. Pero ayer también indicaba así, anteayer. Uh-huh. Y vas a ver toda la noche, toda la madrugada.
0: Sí, hasta, no sé. Y ayer otra vez. Y sí, de repente un viento fuerte ayer a la noche.
1: Sí, te leí un
0: botellón. Cuando estábamos por la facultad, allá sí que se siente súper bien el...
1: Sí.
0: Pe altura, ve. Con todo. Pe hora y tebe. Va a haber clases, hey, la mitad. A la profesora, yo me imagino la clase.
1: Va a llover.
0: O por ando, la mitad va a haber clases. Y yo más la profesora. Ya guapo, imagina, me imagina.
1: Apenas la ayunta, imagina.
0: Ande, juntar, ¿eh?
1: Ande,
0: juntar. El título que trae en la página de Radio Oasis 94.3, árbol cayó sobre un vehículo estacionado frente a la gobernación, lo que más temprano estuvimos abordando con el subcomisario David Pereira, subjefe de la comisaría segunda. Allanamiento en San Carlos del APA deja 3 detenidos y varias evidencias incautadas. Brasileño aprehendido por presunta estafa con falsos pagos vía PIX en Pedro Juan. Son títulos que destaca la página web de Radio Oasis 94.3. Última hora, el 30% de accidentados queda discapacitado, dice. Mayoría son jóvenes. El director refiere que un paciente puede costarle al Estado hasta 20 millones de guaraníes por día en el servicio de terapia intensiva. 30% de accidentados queda discapacitado, dice. Y mayoría joven. Después vamos a hacer el desglose. También leemos en última hora, fonoaudiólogos de salud protestarán este jueves por menor carga y otros pedidos. Fiscalía imputa a director de APA por millonaria suma y él lo niega. Leemos también, como otra información, en Economía, previsional será el punto de partida de la comisión especial. Ayer Tony estuvo abordando esto, la famosa...

0: Esos son los títulos que leemos a través de Última Hora.
1: 7:45. 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
0: Y bueno, en el ámbito internacional, la tragedia en Brasil, un cantautor, integrante de la dupla Rick y Renner, falleció junto a otras personas en un accidente aéreo. La información que se iba ya destacando desde el día lunes, en realidad, cuando había desaparecido, como se dice, ¿verdad? No se tenía ningún contacto, no se sabía absolutamente nada de este cantautor, también el empresario y otra gente que estuvo acompañándole en esta aeronave. A los 59 años de edad, falleció el cantautor bastante conocido de Brasil. Últimamente estaba ya residiendo por Estados Unidos, por Nueva York, decían, por lo menos en las últimas entrevistas así del mundo del espectáculo, por decir así, ¿verdad? Comentaban que ya estaba viviendo por Estados Unidos. Y lamentablemente el percance, ¿verdad? Tenía más de 4 décadas de carrera en la música brasileña. Además de integrar la dupla, trabajó como compositor y productor. Compositor para muchos artistas del Brasil, ¿verdad? Fue.
1: Hace la música para otros.
0: Sí, está lo mitad grabar la Oya Poa. Y dice que fue descubierto. Según él mismo había comentado en entrevistas así sobre su vida, cómo empezó toda la carrera también, ¿verdad? De la dupla en sí. Había dicho que Zezé Di Camargo le había dado la oportunidad prácticamente porque habló de ellos, ¿verdad? Para la productora en su momento. Y este le había dicho a la productora que no podían perder una oportunidad como esta que cantaban bien, aparte de la composición de canciones también, ¿verdad? Y la música sertaneja del Brasil prácticamente perdió a uno de los grandes compositores. Getaure Colomitala y repertorio pela y música, ¿ya? Sí. Escritas, canciones escritas por él, ¿verdad? Ay, mi tenis, digo.
1: 59, sí. Iba a cumplir el 60.
0: Iba a cumplir 60 en diciembre, parece.
1: Pero un señor fuerte.
0: Sí, y quedaron muchos temas y algunos muy, como se dice, muy conocidos, que quedaron grabados ya para toda la historia, ¿verdad? Esta, por ejemplo, es una canción que él compuso para su hija, dice, ¿verdad? Y se hizo un tema tradicional para las quinceañeras.
1: Así mismo.
0: ¿Verdad?
1: Y justamente estuvo el fin de semana en un 15 años.
0: Dice que estuvo participando, estuvieron, ¿verdad?
1: Sí.
0: Estuvieron ambos integrantes de la dupla Rick y Renner en un acontecimiento social privado, ¿verdad? Y le estaban cantando en vivo a la quinceañera. Muchos temas quedaron, inclusive muchos de sus temas fueron también traducidos al español por cantantes latinoamericanos, ¿verdad?
1: Sí.
0: Uno de ellos, por ejemplo, es el uruguayo Subo, ¿verdad? Milner. Vas a recordar también una de las canciones que grabó y otros grupos también, ¿verdad? Que tradujeron sus canciones y formaron ya parte del repertorio también latinoamericano, ¿verdad? Pisaron

llegaron a pisar escenarios grandiosos con cantantes de mucha categoría a nivel internacional. La gente que sigue y que acompañó de repente toda la evolución de la música sertaneja del Brasil va a recordar, sin dudas, ¿verdad?

0: Esta canción hizo Dover.
1: Es una de sus canciones y es una de las más grabadas también por los grupos, ¿verdad? Y duplas que inclusive tradujeron en varios países. Y hay tantos temas de Rick que la gente va a recordar sin duda. Los clásicos que quedaron así y que marcaron, ¿verdad?
0: Este mapa.
1: Sin esforzarse ni nada, cantaba con esa voz así tan, tan natural, ¿verdad? Y la gente decía, a la gran, ¿verdad?

Casi 4 décadas, la música sertaneja está de luto. Ayer decían muchos de los referentes justamente del Brasil, ¿verdad? De las músicas sertanejas, aquellas clásicas de los años 80, 90, que se fue uno de los mayores compositores, de un estilo muy, muy peculiar, decía, ¿verdad? Y un ser humano extraordinario, decían también. Y quedaron sus clásicos para, como este tema, por ejemplo, ¿verdad? Así también lo que estábamos señalando y escuchábamos de fondo, la canción que había dedicado a su hija. Inclusive fue una sorpresa, nadie sabía, ni siquiera la esposa dice que tenía conocimiento, ¿verdad? Que de repente la hija le pidió que quería un regalo así bien original, le dijo, y él se puso a escribir la canción y presentó en el día de su cumpleaños y con unos 500 discos más o menos ya para entregar a los invitados, dice, ¿verdad? Yeah. Y después tuvo éxito en todo el mundo. Tal es así que es un clásico, es un tema tradicional en los 15 años. Aquí también en Pedro Juan la gente utiliza mucho. Sí, la presentación de la quinceañera con la familia, ¿verdad? Con la familia antes del vals, inclusive durante a veces el maestro de ceremonia está ahí, ¿verdad? Para hacer la presentación correspondiente, y esta canción viene como una antesala para el vals, ¿verdad?

0: Y llegaron a cantar en varios cumpleaños, en varios 15 años de hijas de los artistas del Brasil, muchos emocionadísimos, inclusive ayer recordaban esos momentos, ¿verdad? Y otros temas también que quedaron, como por ejemplo, La Hechicera, le dice su obra a la canción Ella es Demais, por ejemplo, Muleca, como también es uno más movido así, ¿verdad? Esos son los clásicos así. Hay un tema que también sonaba bastante, aparte de Filha, Liga para mí, por ejemplo. Hay muchísimos así que marcaron y lógico van a quedar. Gestón. Jaupeila Peña Artística Unida de los Mitacios, sí, pura ella, ¿eh?
1: Lucas Hugo grabó, ese Firmino acá, que
0: Lucas Hugo grabó La Hechimais en esa versión grabó en español, español, La Hechicera.
1: La Hechicera.
0: Sí.
1: ¿Qué temas?
0: Hay algunos movidos y otros románticos, ¿verdad? Los temas.

sí, también, cierto, sí. Ahora que dice Milner, también le escribió la canción a su mamá. Sí. Esta y la música. Y después seguramente varios artistas van a salir y recordar también algunos temas así, ¿verdad? Que marcaron, inclusive que llegaron a actuar juntos en espectáculos. COAPE, por ejemplo, música... tenemos emisoras locales que se dedican a música sertaneja, de repente la primera parte de la mañana o la tardecita, ¿verdad? Y siempre se escuchan sus...

Y ese es un clásico que se escucha siempre por el Día de las Madres, tanto aquí en Paraguay como en Brasil, ¿verdad? Las dedicatorias y compañía. Se apagó la voz de Rick a los 59 años. Y dice que tenían varios trabajos pendientes, digamos, a algunos shows que para octubre, noviembre, diciembre ya, hasta marzo más o menos, según estaban diciendo, había show Europa, por el Brasil y otros países de América del Sur también, ¿no?

0: Y el empresario, quien estaba con él en ese vuelo, dice que hace casi 50 días se casó.
1: ¿Joven todavía?
0: O Mendara Moite. 49 días de matrimonio. Dice.
1: Yante, charas.
0: Una tragedia realmente. Y ¿cuántos artistas ya se fueron así, verdad? ¿Te acordás lo de Marilia?
1: ¿Qué? Mendoza.
0: Mendoza, ¿verdad? También lo de Cristiano.
1: Hace poco otro.
0: Cristiano Araújo, sí. ¿Verdad? Y otros quienes perdieron la vida, sí. Y bueno, nosotros vamos a hacer la pausa, tenemos que vender. Y a la vuelta estamos con más informaciones. Hoy el lanzamiento también de la campaña Octubre Rosa en el Hospital Regional de Pedro Juan Caballero a las 8:30. Para las 8:30 está fijado el lanzamiento. Y nos vamos a la pausa entonces, ¿verdad, Milner?

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1: Son las 8 de la mañana, un minuto.
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8 de la mañana con 39 minutos. Estamos en el centro de noticias. Subió un poquito más la temperatura ya. Ya tenemos 12 grados a esta hora. Va subiendo de a poco, pero va a alcanzar solamente 20 grados. No va a hacer mucho calor, ¿no? No. Así indica meteorología. Hoy alcanzaría 20. Las acuestreí en Jerusalina ayer. Acuita. No. Solamente 20 indica hoy, señor. Mañana ya va subiendo de a poquito, va a ir subiendo. Mañana ya indica 27 de máxima y mínima 17. Mientras que para el viernes indica 31 grados de máxima y la mínima 18. Sábado 34 de máxima, mínima 21. Y atendé Miller Carrera. Desde el sábado ya intenso calor en Pedro Juan Caballero. Domingo indica 39. Lunes 39. Martes 38. Las acuimitas ya son acuetemitas y nada. O sea, que hay que prepararse para los días de intenso calor, ¿no? 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Hay que hidratarse. Bueno, 8:41, estamos en el centro de noticias. Continuamos también nosotros con la lectura de algunas noticias relevantes que traen los diarios capitalinos. Investigan presunto robo en residencia presidencial, pero el gobierno lo niega, dice ABC Color. Ayer surgieron varias versiones de una nueva supuesta desaparición de dinero en Buruvillaroga. Fuentes oficiosas consultadas por ABC confirmaron el suceso y mencionaron que el regimiento escolta presidencial estaría indagando.

0: para un puesto de salud. Entonces es la preocupación que ellos expresaron y plantearon formalmente al intendente dejar sin efecto esa autorización que había dado el intendente anterior, y de tal forma que ese se pueda disponer a futuro, ¿verdad? Porque viste que esa autorización tiene da un plazo de 6 meses para que se pueda modificar o sea que mejorar, introducir mejoras en el terreno. Pero no se hizo esa mejora pasando un año, entonces al final ellos se dieron cuenta de que ya estaba allí prácticamente abandonado, sucio, que no servía para los vecinos. Entonces ellos plantearon ese pedido al intendente para que pueda revocar esa autorización. Y estaban en eso, ¿verdad? Estamos esperando la respuesta del intendente, pero de hecho que ya el intendente ordenó en un momento que se deje de poner los postes en ese sector, y quedó así, falta la resolución nada más para revocar esa autorización.
1: Ya. Bien, ese era uno de los puntos, digamos, que quedó así pendiente para actualizar.
0: Okay.
1: ¿Qué más tuvimos en estos últimos días, digamos así? Sobre todo la gente que llega o les llama directamente y le dice, necesitamos reunirnos con usted, Orogüere Copeape, problema. De
0: Sí.
1: acompañamiento, coño, importante, porque le han de acompañar, íbamos seguimiento con los mitas de Sarayu y Shubia, ¿ya?
0: Sí, así mismo. Hoy por lo menos tenemos vecinos que van a venir de Villa San Pedro. La calle que se encuentra, en la situación que se encuentra, ellos hoy se dan cuenta de que el intendente que estaba no le hizo caso, ¿verdad? Y reclaman de que Oreo Avendaro de apoyar ahí la intendente o Iñacue. ¿Por qué? Porque y Oreo lo responde, Jabe, te fulano de tal vez. Entonces, eso como puede darse en nuestra comunidad. En base a donde es selectivo, está en la necesidad de la gente. La calle todo el mundo usa.
1: Así es un bien
0: No es solamente
1: público.
0: para el vecino ahí, para el frentista, sino que a todos los que transitamos por la calle, y tenemos que transitar libremente sin ese obstáculo. Recorrió muchos vídeos ayer sobre la situación de la calle en Villa San Pedro, Omar. Y realmente es
1: Calamitoso.
0: calamitoso y no imposible
1: Sí.

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0: 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Bien, hablando de chavo, me hace acordar del barril. Bate con la ñan de vino, cuerajina.
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0: Muy bien, excelente resto de semana para ustedes.
1: Muchísimas gracias, igualmente también para ustedes. Un buen día hoy, ¿verdad? Y un buen resto de semana.

0: Muchas gracias, Diego.
1: Gracias.
0: Hasta luego.
1: Muy bien, esto entonces, Marciano.
0: Gracias, Marciano. 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
2: 9:30. 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
0: Bien, ya son las 9:31. ¿Nosotros vamos a vender o qué tenemos?

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Bueno, hay una situación que se presentó en estos días, nos hicieron llegar un trabajo, una gestión suya en la Cámara de Diputados. Querían o están pretendiendo todavía

0: fue al Senado y finalmente el presidente de la República, Santiago Peña, firmó, aprobó también, ¿verdad? Entonces, eso fue totalmente gratis. Ya, no se cobró un centavo ni se pretende cobrar nada por eso. Y sin embargo, este abogado aparece y quiere regular honorarios, 25 millones a cada familia. Y es una sinvergüencía, digo, porque yo nunca le vi, nunca vino a gestionar, a hablar conmigo, a organizar los proyectos. La señora Juana dice que sí, es el asesor jurídico de la asociación. Uh-huh. En todo caso, que cobre a la asociación, no a las familias. Y llegó a contratar los servicios de este abogado, la asociación, es la asociación que debe responder, debe pagar a este asesor jurídico, pero no las familias. En todo caso, si es que estas personas, dueños, estos dueños de inmuebles, llegaron a contratar los servicios de este asesor jurídico, bueno, está obligado a pagar, y si no paga, seguramente va a regular honorarios vía judicial. Pero pretender cobrar por algo que él no hizo, por lo menos la gestión ante el Congreso, lo que respecta al trabajo de presentación de proyectos y todo lo que significa el trabajo legislativo, él nunca apareció, nunca habló conmigo. Desconocía totalmente la existencia de esta persona.
1: Uh-huh. Porque hay una cuestión, si de repente hizo algún, digamos, si hubo un vínculo con la... Con la comisión es otra cosa, pero llegar, digamos así, a conversar con usted sobre el objetivo que tenían esas cosas, no llegó a ser en ningún momento, entonces, esa persona o ese profesional.
0: Habrá hecho otras gestiones externas al Congreso.

0: me obliga a decir que gracias a los colegas diputados, gracias al presidente de la Cámara, Raúl Latorre, esto conseguimos rápido, principalmente gracias al presidente de la Cámara que exigió, que llamó, que pidió y que acompañó esta desafectación. Tengo la amistad del presidente de la Cámara y eso posibilitó que salga rápido este documento, esta desafectación en la Cámara de Diputados. Después fue al Senado y allá también con los senadores, con los contactos, vía presidente de la Cámara y también la señora Blanca que estuvo detrás. Ella sí se sacrificó muchísimo. Ella tomó como una bandera esto y hizo muchísimas cosas. Gestionó, vino muchas veces al Congreso, se iba a Pedro Juan, estaba detrás de los documentos ella. Pero no así este Rodrigo Aguilar.
1: En todo caso, ella fue la, digamos así, la gestora en nombre prácticamente de los que están ocupando hoy en día ese lugar. Y pasaron muchísimos, muchísimos años, solamente que medio siglo por ahí, que eso estaba así en una situación más 50, o más, ¿verdad?
0: 57 años aproximadamente.
1: Ahí está.
0: Me dijeron, no sé, yo desconozco, te digo por lo que me dijo la señora Blanca. Y si hay alguien que merece por todo ese esfuerzo, esas gestiones, es ella. A mí no me consta el trabajo profesional de ningún abogado, y menos este Rodrigo Aguilar, a quien ayer le recibí en la oficina y trató de explicarme, le dije, no te conozco. Es mucha plata. Salí de una oficina porque no quise ser muy mal educado con él. Pero a la gente sin vergüenza hay que tratarle así, ¿sabes? Con desprecio, porque quiere aprovecharse de gente humilde. Habrán personas pudientes en esa vecindad, habrán personas adineradas, pero tampoco está obligada esa persona adinerada a pagar por algo que no corresponde, por algo que este señor no hizo. Él en ningún momento habló conmigo, en ningún momento me llamó.
1: No hizo lobby con nadie, ¿cómo se dice?
0: ¿Cómo?
1: No hizo lobby, porque para llegar a esto, para llegar a la desafectación, tenés que hacer, digamos así, como una especie de campaña dentro del Congreso, ¿verdad? Porque no es fácil, claro, conseguir votos.
0: Recorrer, gestionar, documentar, y la que estuvo siempre detrás de todo fue la señora Blanca. En cada no se resolvió esto en una sesión, no se resolvió esto en una primera sesión, esto se resolvió en varias sesiones. Hubo veces en que se levanta la sesión, se queda sin quórum, y recuerdo yo que estábamos 41 diputados ese día en que se iba a aprobar en la Cámara de Diputados.
1: Sí.
0: Quedamos solo 41 diputados y eran 8 puntos que debían tratarse todavía. Y ahí ella, toda desesperada, me fui a hablar a la señora Blanca, le dije, tranquilízate, esto vamos a lograr. Era ya la cuarta vez que se puso en el orden del día.
1: Se intentó.
0: Hablé con el presidente, tuve que hablar con colorados, liberales, la tercera fuerza también, y quedamos los 41, y así con ese número, porque sí o sí tenías que tener mínimo 41 para que continuemos con la sesión, para que tengamos quórum, y se aprobó con lo justo, con 41 votos.
1: Lo justo y necesario, como se dice.
0: Y sí, y ahí nunca estuvo presente este Rodrigo Aguilar, nunca apareció. Queda ya a cargo de los vecinos, pagar o no pagar, hablar con él, qué hacer, resolver, pero por lo menos yo aviso que aquí en el Congreso él no hizo absolutamente nada.
1: Algo que salió, por decir así, gratuitamente para los vecinos, porque hay que decir así, ¿verdad? Porque hay cosas que tienen su costo, los gestores muchas veces te dicen esto y esto y esto se hizo, pega la balea. Pero acá no se hizo a través de un gestor particular. Eso es lo que es importante decirle a la gente, porque hay notificación inclusive de por medio. Recibieron notificación, dice, ¿verdad? Y están desesperados, bueno, los vecinos.
0: Si vos sos dueña de una de las viviendas o uno de los inmuebles, vas a recibir la notificación. Claro, pero firmaste vos.

0: ¿Te contrataste a ese abogado o fue la asociación? En todo caso, debe notificar a la asociación y la asociación a su vez a los vecinos.
1: Así es. Pero es mucho dinero ya.
0: Es mucha plata. Los documentos te cuestan todo dinero, el registro de firma, escribanía, tiene su costo. Si alguien gastó acá plata, fue la señora Blanca. A ella sí se le debe reconocer. Y en todo caso, si es que este abogado hizo algún trámite, debe probar lo que hizo. ¿Qué gestiones realizó? Entonces, ¿qué documentaciones, qué trámites habrá gastado combustible para ir a Pedro Juan? Bueno, se le debe considerar todo. Pero 25 millones es mucha plata.
1: Es mucho ya para...
0: Por vivienda, sí. Por inmueble. Son 250 millones en total. Y por algo que, reitero, está bien que haya hecho todas esas gestiones. Pero si no se presentaba acá en el Congreso, él no iba a tener la posibilidad tampoco de cobrar. ¿Por qué él está queriendo cobrar ahora? Porque en el Congreso y con la firma del presidente de la República, Santi Peña, eso se logró. Y esto fue gratis, no costó nada. Sí, seguramente la documentación, las idas y venidas, todas esas cosas. Pero para la señora Blanca, para este Aguilar, no sé, nunca habló conmigo, nunca se preocupó en llamar. Como dije, soy reiterativo, pero insisto en esto, que hay gente que quiere aprovecharse de algo que salió sin ningún centavo. No se tuvo que pagar nada aquí dentro en Congreso. Sí, los documentos seguramente que tienen su costo, sus aranceles correspondientes para que se libren esos documentos en la municipalidad, no sé, donde sea, ¿verdad? Que se haya tenido que apelar documentos, ¿verdad? Registros generales, todas esas cosas.
1: Pero eso es totalmente aparte. Totalmente aparte de los trámites y la gestión que usted hizo, entonces no tiene
0: extra
1: razón.
0: Congreso.
1: Sí, extra congreso.
0: Trámites extra congreso. Pues, acá en el Congreso y ante el Ejecutivo no se pagó absolutamente nada.
1: Y es muy importante aclarar eso, porque muchas veces también se pide plata y después dice PAJ fulano o fulano penguana, ¿verdad? Es importante hacer esa aclaración también, porque a veces hay muchos avivados, cuando se logra algo de repente aparecen, como se dice, muchos padres de la criatura.
0: Tengo diputado Santiago Benítez Ollacó, mi vecino que fuera peruana. Oye, pagamos ahí de pedare. El Congreso, oye, ya fue a trabajo, tendría poco. Peando, oye, pagamos ahí de pedare. A mí me pescar ahí, de abogado, pea. A qué la asesor jurídico, la gestor, oye, esa, eso que sea una vez de visitar el marco, oye, era lo que
1: Derecábamos a Curia, ayer la primera mola tramitar realmente, porque de gola de presentarla, ella culaba a Congreso, ¿vale? De que tú digo que tenés particular, Curia lo presentaba, ayer pegó a través de.
0: Ahora tengo oficina parlamentaria que está mi hija afuera, ahí Pedro Juan Bé. Está mi papá, asistente fuera. Con la niña encargada, está mi capa mía, documentos fuera. Sí. La señora Blanca sí presentó algunos documentos que la señora Ida KTV, que es diputada nacional, que es la presidenta de la comisión. ¿Cómo era el cargo? ¿Comisión de qué era? ¿Ida KTV qué? Población y vivienda. Población y vivienda. Ella era la que encargada prácticamente y tenía que dar su dictamen. A favor o en contra. Y mientras que no se tenía todas esas documentaciones, no salía el dictamen, porque se tiene que tener dictamen de esa comisión específicamente. Y mientras no se traían todos los documentos, ella aguardaba a Obrador dar su dictamen. Y cuando se presentaron esos documentos, sí, se avanzó y se pudo aprobar ante el pleno. Y todas esas gestiones hizo la señora Blanca.
1: Ya, no fue el abogado.
0: No fue otro gestor. La única gestora que conocí recibiendo oficina fue la señora Blanca.
1: Ya.
0: A otra persona no.
1: Ya. ¿Tenés un tiempito ahí? Puede ser, diputado. Sí. Está Jorge en línea con nosotros. ¿Qué tal, Jorge?
2: Sí, buen día, de vuelta. Sí, buen día, Santiago. ¿Cómo andas?
0: Bien, Jorge. Saludos.
2: Bien. O sea, ¿cómo estás sabiendo? Uno de los inmuebles ahí le pertenecía a mi papá. Y nosotros, o sea, yo hago voz de todos los vecinos, te agradecemos muchísimo, pero muchísimo por esa mano que hiciste ahí en el Congreso. Yo sé que era imposible salir eso, esa resolución de esta afectación así nomás. Es muy difícil, porque yo no quiero que se enoje conmigo Juancho Acosta, porque en una oportunidad hicimos una reunión y yo participé en la reunión. Se le pidió a él, se fue Luis Figueredo, entonces como de la representación del Ministerio de Educación ahí. Se hizo acá una reunión en la casa de la señora Blanca Roja. Y Juancho dijo en esa oportunidad, textuales palabras, yo no me puedo meter porque estoy ahora en campaña política y me puede perjudicar. ¿Entendés? No puedo, hijo. Y Luis Figueroa también dio así, pero así, tibiamente dio algo así, una esperanza, pero muy leve. Por eso justamente ahora te estamos, yo personalmente te estoy agradeciendo respecto a todos los vecinos ahí, o sea, así como dijiste, hay gente que tiene, que son pudientes, hay gente que no tiene nada, porque no, muchas, ahí son, no es 10 terrenos, son 11 inmuebles son. A una señora no se le impuso, yo creo que porque no tenía luego posibilidad de pagar, no posibilidad de nada, y entonces hay una comisión que encabezaba la señora Blanca, pero una comisión así vecinal nomás, así no, sin, no tenía, ¿cómo decir? No, nada de jurídico, no fue nada. Entonces, en la comisión vecinal, que ella sí caminó mucho, ella sí, yo sé que estuvo andando por todos los ministerios, andaba por el Congreso, todo. Inclusive vino, trajo un topógrafo para medir todo eso. El topógrafo se le pagó. Los dueños de los inmuebles le pagaron, ¿verdad? Eso sí, y esa sin tu intervención, yo creo que era muy difícil, y los vecinos hace años andaban atrás de eso. Nunca, yo no le he visto al abogado, yo por lo menos nunca le llegué a verle al abogado. Si vino, seguramente uno de mis hermanos seguramente participaron en la reunión, pero yo no participé, yo nunca le he visto al abogado ese que está reclamando 25 millones de guaraníes por inmueble. Eso es absurdo. Después tiene que pagar otra la municipalidad para sacar propiedad, eso más, hay que comprar otro inmueble en la municipalidad. Es el precio absurdo eso.
3: Así mismo, en vez de usar ya esa plata para pagar a la municipalidad y construir algo, si es que no está construido, yo desconozco, conozco así de vista el lugar, pero por dentro no. Y realmente yo quería eso aclarar nomás a todos, que no se gastó absolutamente nada en el Congreso. Sí, la señora Blanca habrá gastado, y de hecho que seguramente se le tiene que abonar todos esos gastos, cubrir todos esos gastos que ella hizo. Y que, reitero, fue todo un sacrificio para ella. Tener que dejar su oficina, su trabajo, venir a realizar gestiones ella, pero no el abogado, Rodrigo Aguilar. Sí. Y
2: Ella anduvo mucho, nosotros sabemos eso, que ella llevaba los papeles de un lugar a otro, andaba así, eso sí. Pero el abogado yo nunca le he visto, yo no participé en ninguna reunión que él haya venido. Solo sé que a los preocupantes, porque nosotros somos 7 hermanos, ¿verdad? Y uno de ellos lo que sí encabezaba, pues, eso. Yo también estaba al comienzo, después me salí de la comisión por causa de mi trabajo.
3: Por eso que llama la atención, que ustedes no le conocen al abogado, yo tampoco. Entonces, ¿cuándo trabajó ese abogado? Y ya, como dijiste también, es un absurdo que quiere cobrar 25 millones. Y realizó un trabajo jurídico, un asesoramiento, corresponde que se le pague, pero en total 25 millones por todos los vecinos, no 25 millones cada vecino.
2: Pero los vecinos no le firmaron ni un papel, yo creo que nadie le firmó ni un papel ahí, porque está la otra vecina también que está reclamando esos días, también se fue junto de mí en el lugar de trabajo y me dijo, nosotros nunca le firmamos nada, porque iba a querer cobrar 25 millones de guaraníes por el por los trámites que hizo, supuestamente que hizo, dijo.
3: Y sí, así, a mí me dejó muy nervioso porque me dio mucha rabia, porque esto se hizo sin ningún guaraní, sin ningún costo para nadie, y que un sinvergüenza quiera aprovecharse de este logro de la señora Blanca y este logro también de todo lo que significa el Congreso Nacional, porque es un logro no solamente mío como diputado, sino los compañeros, colegas diputados, principalmente el presidente de la Cámara, Raúl Latorre, y después allá arriba doctor Barrios, Bachi Núñez y otros senadores con quien habló personalmente la señora Blanca, pero este abogado no, y por eso cuando pedí explicaciones de por qué se tiene que pagarle a él, la señora Blanca le trajo y me dijo que él es el encargado, el asesor jurídico, y le dije, ¿cuándo viniste acá? Le digo, acá es a Bellua, ¿cuándo primera vez yo le digo? Y sí, pero hace 6 años que trabajo, estoy realizando estas gestiones que por fin salió. Le dije, esto salió porque aquí se hizo, aquí se avanzó, aquí gracias al presidente de la Cámara, Raúl Latorre, a quien yo le pedí, y él me dijo, Santiago, este es compromiso mío contigo, vamos a sacar de manera urgente. Y así fue, pero gratis. ¿Y por qué se le tiene que pagar 25 millones a ese abogado por algo que él no hizo? No me visitó, no habló, no gestionó. Ante el Congreso, por lo menos, él no hizo eso. Yo no le vi. Y entonces, eso quería aclarar, Jorge. Agradecerle también por el reconocimiento del trabajo que se hizo. Pero se merece,
2: Santiago, estamos
3: para servirle.
2: Santiago, Santiago, sí. Te voy a agradecer, pero públicamente te estoy agradeciendo. La única autoridad que puso pecho a esta desafectación fuiste vos, Santiago, veniste diputado nacional. El único que puso pecho fue, porque las otras autoridades, toda la vecindad le pidieron, toda la vecindad hace años se anda atrás de eso. Hace años, el único que puso pecho fue Santiago, veniste diputado nacional. Después ni gobernación, ni el otro que era diputado, ni la gente del centro regional, ni la municipalidad no pusieron pecho. El único que puso pecho fue Santiago Benítez, el diputado nacional. Por eso públicamente estoy agradeciendo la representación de toda la vecindad.
3: Agradezco esas palabras de corazón, recibo, y que Dios te bendiga por eso. Y a todos los vecinos, vamos a seguir de cerca, yo voy a seguir con ustedes. Yo no voy a permitir que a nadie se le cobre esos montos. Y si hay que ir a declarar ante un juez, voy a ir a hacerlo. Pero este señor se está queriendo aprovechar por un logro que no es de él.
1: Y no corresponde.
3: Muchas gracias, Jorge, y a Marcia también.
1: No corresponde para nada. Gracias, gracias, diputado.
3: Gracias,
2: Marcia. Gracias.
1: Gracias, Jorge. Muchas gracias. Está una gracias. Pelea de años. Una pelea de años, pedidos que se hicieron.
4: La señora Blanca le va a conocer al abogado y si ellos tomaron un compromiso con él. Y
1: si la comisión hizo algún compromiso, entonces él tiene que cobrarle a la comisión. Ahora
4: es otra cosa, ¿verdad?
1: Sí, pero llegarle a cada familia con una notificación. ¿Y en qué momento yo te di algún poder para que vos me representes? Más o menos, ¿verdad?
4: 25 millones, vos estás en el... Nos estamos parando de propiedad.
1: Y además sabemos lo que... Y podemos... Tenemos que ser sinceros en decir que esto a veces lleva
4: años,
1: ¿verdad? Años. Y se logró en un tiempo récord, realmente. Y si no tenés los votos, si no haces la campaña política dentro del Congreso, como se dice, no vas a lograr los votos, ¿verdad? Porque tengo la pedido ahí. A nivel país. Y que se ponga ahí, digamos, en el orden del día, que se trate y que se le dé prioridad. Realmente en tiempo récord se hizo, ¿verdad? Y mucho cuidado porque hay gente que así nomás luego se maneja con ese tema de las gestiones. O invariré.
4: Ya aprovechas.
1: Y vamos a buscar también la manera de contactar con el abogado este, ¿verdad? Para preguntarle un poco en qué consistió su trabajo, en qué momento, él lo llamó, a quién hizo compromiso con él y todo eso.
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6: El dólar guaraní se cotiza 5.820 en la compra, 5.950 en la venta. Guaraní real 1.110 en la compra, 1.160 en la venta. El euro guaraní 6.750 en la compra, 7.100 en la venta.
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6: Bien, nosotros nos quedamos hasta aquí esta mañana. La tarde tenemos más.
7: A las 15 minutos ya estamos de vuelta.
6: Ya se viene el espacio exclusivo Lourdes Amarilla, concejal municipal.

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0: Muy buenos días a todos los oyentes, a un programa más de la Lista 2, programa de Lourdes Amarilla, Lista 2, opción 3, a toda la gente linda que nos escucha, entero de TEA, Pedro Juan Caballero, Peonía Gina, Oyapuzacá, por las ondas de la radio Oasis, la radio que más se escucha. Buenos días, Lourdes, ¿cómo estás?
1: Buenos días, Pedro. Muy buenos días a toda la amable audiencia de Radio Oasis FM. Hola, Milner. Hoy no está con nosotros, Rosalino está de vacaciones.
0: Ala, pues ya, está bien, entonces.
1: Está disfrutando de sus merecidas vacaciones. Sí, arrancamos nuevamente este día tan lindo, miércoles, por Aite, a Yepa, con nuestra programación. A días nada más de las elecciones generales, que de este domingo en noche ya sería, ahora más en Baite, imagina. Japear el año importante, toda la gente que se acerque a votar ese día, el domingo 4 de octubre, es importante, entero vea, ya jajina, ya votaja, ya y por abola, ñan de autoridad cuerara, es importante, jinapea. Es importante siempre a veña acompañar la gestión de Lourdes Amarilla por un periodo más en la Junta Municipal, por el buen desempeño en sus funciones, ¿verdad? Porque creo que no defraudé a ninguno de mis electores en este periodo. Inclusive muchas personas más se están sumando para seguir mi trabajo, para acompañarme y, por supuesto, para darme las fuerzas que necesito para continuar adelante. Decirle a todos una vez más que hoy estoy viniendo acá para pedirles su apoyo. Necesito de cada uno de ustedes, necesito que me acompañen porque estamos trabajando con la Avenida de los Industriales, que ya es una realidad. Inclusive las placas ya se están colocando, ¿verdad, Pedro? Estuvimos acompañando desde el domingo a la noche en el barrio Jardín Aurora, fracción Amistad 1, Amistad 2. Estamos comenzando ya con la colocación de las placas, de las nomenclaturas de las calles, ¿verdad? Es importante tener ahí para trabajo, ja. Y por ahí interés yo, putasco, han allá, oye, se llama en la calle Cuerarera, especialmente en esa zona que no tiene, ja, han allá o Huerecoma.
0: Sí, y también ahora estamos iniciando el live en el TikTok de Pedro González. Realmente mucha gente se va uniendo. Un saludo a toda la gente que se está uniendo a través del TikTok. Entonces, saludos a Helio, a Camila Alfonso, a César, saludos a Nilda, a Gregoria. En realidad mucha gente se está uniendo para acompañar un poco esta audiencia en Radio Oasis y hablar un poquito de las elecciones, ¿verdad? Las elecciones que justamente están llegando. Lourdes, contá un poco cuál es tu lista, tu opción, para que la gente sepa, para que guarden su mente. Ya saben todo lo la gente, pero sí. Lista 2, opción 3.
1: Sí, así mismo. O Guarajangua, Peña Putu, un bute te ve a la gente de Cuerache ahí. Lista 2, opción 3P. Lista 2, opción 3. La mejor opción por todo el trabajo que vengo desarrollando. La mejor opción, digo, ¿por qué? Porque no defraudé a nadie y no voy a defraudar tampoco a nadie. Entonces, por eso, hoy necesito del voto de cada uno de ustedes, jóvenes especialmente. Es importante que ese día vayamos a votar. Es importante que acompañemos estas elecciones municipales y seamos agentes de cambio nosotros mismos. El cambio tiene que salir de nosotros primeramente para poder exigir después a los demás. Entonces es importante pedirle ya jajina, ya y por abó, pe domingo 4 de octubre. Y a las mujeres, las amas de casa también, quienes por estadísticas son las que más se van a votar, ¿verdad? Siempre eso destaco por parte de las mujeres, por el interés que tienen, por cómo se involucran en la política. Entonces, gracias a Guille, Xerapicha Cuñacuera, por siempre estar ahí al frente y demostrando compromiso con la ciudad, compromiso con el país también. Entonces, necesitamos de cada uno de ustedes.
0: Sí, realmente importante, ¿verdad? Mucha gente está conectada, ahora aparece también en nuestras redes, ¿verdad? Están mirando, uniéndose. Entonces, un saludo a toda la gente. Realmente importante todo esto, importante es porque los jóvenes también se van a unir a este trabajo que está haciendo Lourdes. Por eso es importante que los jóvenes se unan y eso va a ayudar bastante también en estas elecciones, porque hay mucha gente que va a votar por primera vez y eso va a hacer de que realmente se sienta la presencia de la juventud. La presencia de la juventud es importante en estas elecciones. Hay mucha gente que va a votar por primera vez, hay otra gente que también ya votó, pero hay gente que nunca participó. Entonces vamos a hacer la diferencia. Entonces le invito a los jóvenes de 18 a 30 años, es considerado juventud. Todavía juventud, ¿verdad? Entonces a todos ellos que participen, ¿verdad? Que seamos parte de elegir a las mejores autoridades para nuestra comunidad, para que podamos tener gente que nos acompañe, gente que esté con nosotros en el día a día. Entonces, a acompañarle a Lourdes para que podamos realmente hacer la diferencia. Lista O, opción 3, Lourdes, hay que trabajar, ya faltan poquísimos días para eso, entonces vamos a estar en eso.
1: Sí, sí, y recordarle a la gente que ahora va a ser mucho más fácil el voto, porque vamos a votar primero por el intendente, lista 2, y luego para la junta municipal hay que apretar primero la lista, y ahí tenemos que apretar lista 2. Lista 2 ya yo pudo la lista 2, lo aparecen los 12 candidatos de la lista 2, número 3, opción 3, con una camisa azul. Pepe y Nape, esa yo puta las máquinas, Pepe ya o pa malañan de voto. Entonces, intendente y concejales. Pues a este reico vuelta a bella votata, porque a cocoje arañane interna pecuri liberal cuera ya votas esta este rey veces por los cargos partidarios. Ja opeare ginaja ese o mi cuña cara y cuera, porque jeta operamo guare la gente oye desesperaba pe maquinane no debe, porque oje ya hasta este rey la cargo oye votaba ena. Entonces, co vuelta pe señora, señor cara y cuera, pues a beta la ñan de votación gina y fácil beta, ja y simple beta, porque ya votata tres veces de intendente, junta municipal, ya votan en la lista de Jaupey, UPP, pero apareceta los 12 candidatos de la lista 2.
0: Y bueno, y estamos trabajando también con los empresarios que se están sumando a la actividad económica aquí en Pedro Juan Caballero, ¿verdad? El lunes vamos a estar recibiéndole a un empresario de San Pablo que es el mayor fabricante de productos de corte y confección que lleva, trae actualmente en el Brasil materia prima de China y produce para el Brasil. Pero ahora con la ley Maquila, él quiere estar produciendo en Pedro Juan, ¿verdad? Traer la materia prima de China, producir en Pedro Juan y darle trabajo a la gente. Entonces, el lunes le vamos a estar recibiendo en el aeropuerto de Punta Pona para que pueda conocer Pedro Juan Caballero. Vamos a estar llevándole a la Junta Municipal para que le atiendan en la municipalidad y junto al intendente también, para que el intendente les reciba. Y es un empresario bastante importante, ¿verdad? Así como el médico que vino, el doctor Marcos Vinicio, que está llevando adelante ese proyecto de Conecta, que ya está haciendo sus documentaciones y está en proceso. Él también va a estar viniendo con más dos empresarios, pero él va a venir después del 8 de octubre. Este empresario va a estar el lunes y va a venir con su equipo asesor también para analizar todo lo que es Pedro Juan Caballero, Lourdes, y por eso es importante darle la debida atención, porque son empresarios realmente grandes, ¿verdad? Empresarios que de repente estaban pensando irse a Ciudad del Este, Hernandarias, y a través de los contactos que tenemos, ¿verdad? Le invité para que venga a conocer Pedro Juan Caballero, y las autoridades tienen que hacerle sentir seguros, tranquilos, y tienen que darle todas las garantías para que puedan instalarse aquí en Pedro Juan Caballero. Así que ustedes van a tener un trabajo, un rol importante en eso, Lourdes.
1: Sí, solamente que hay un factor que tenemos que comentar, ¿verdad? El lunes es feriado, entonces voy a hablar con el intendente para que pueda recibirle de igual forma, ¿verdad? Porque sí, no van a estar presentes los funcionarios, porque todos los feriados pues pasan para el lunes.
0: Sí, no importa eso, ¿verdad? Ellos en el Brasil no es feriado, ellos van a estar el lunes, ¿verdad? Sí. Nosotros, ellos van a quedarse el lunes y el martes. Entonces, si no se les recibe el lunes, se les va a recibir el martes, ¿verdad? Pero el lunes le podemos mostrar la ciudad, que conozcan algunas industrias, que visiten algunos empresarios para que se sientan seguros, ¿verdad? Y ustedes, sí, yo creo que el intendente no va a tener problema también en hablar con ellos el lunes, ya que es algo muy importante, ¿verdad? Es una empresa que puede generar más o menos 300 a 400 puestos de trabajo porque está en el ramo de la confección. Lo que estábamos diciendo, ¿verdad? Con ese proyecto de responsabilidad social, van a poder trabajar las amas de casa desde sus casas, con sus máquinas de costura, van a poder ir haciendo algunas partes, ¿verdad? Que necesita la fábrica para que puedan exportar al Brasil. Entonces, este empresario yo creo que es uno de los más importantes, ¿verdad? Que del ramo de la confección que se van a estar instalando aquí en Pedro Juan Caballero, si Dios quiere y la Virgen, si le convencemos a que se queden acá. Entonces es un compromiso importante para usted.
1: Sí, claro que sí, es un compromiso de suma importancia y también así estoy realmente convencida que le vamos a convencer de que se instale acá en Pedro Juan Caballero. Acá
0: Tomasa González quiere que le salude.
1: Buen día, Tomasa, ¿cómo estás?
0: Claudia Ferreira también te pide que le salude.
1: Claudia, muy buenos días para vos también. Gracias por estar del otro lado con nosotros, acompañándonos. A ver un poco, yo también acá tengo muchísimos mensajes. Acá Rafael Cardoso, vamos a ganar el 4 de octubre desde Potrero Sur. Me dice, gracias, muy amable Rafael. Espero que el domingo te vayas a votar. Importante es que todos vayamos a votar, por más de que existen candidatas que andan diciendo que Lourdes Amarilla ya entró y no necesita luego que se vote otra vez, que se vote por ellos, porque ellos lo que necesitan no es así. Ahora en las elecciones generales se tiene que volver a votar por cada candidato para que realmente puedan ser los ganadores. Entonces necesito otra vez de todas las personas quienes me votaron en la interna que me vuelvan a votar y de los demás que me acompañen ahora, que no sean del Partido Liberal, ¿verdad? Que ya sean de otros partidos políticos y que no tengan afiliación. Necesito de cada uno de ustedes, necesito que se vayan ese 4 de octubre para depositar su voto de confianza en mi persona, porque también así estoy convencida que mucha gente me aprecia muchísimo por el trabajo que vengo realizando y mucha gente me dice que se va a ir a votar por mí. Entonces, por más que de repente haya un mal tiempo o lo que fuese, yo les pido por favor que ese 4 de octubre igual vayamos a votar y vamos a dejar un poquito de lado. Yo sé que domingo es día de descanso, pero una vez cada 5 años nomás es lo que le pedimos, que nos acompañen.
0: Y después que es un derecho que tiene el ciudadano y es una responsabilidad, porque eso justamente ayer estaba viendo más o menos cómo explicaba la participación del ciudadano en el voto, o participar. Entonces, la cara ahí, dos candidatos, y hoy la candidato de la insecticida y estaba otro candidato. La hormiga.

0: pues había hacer plata pear a botata. Ja, al final o para la lesión abanar la insecticida. Ja, entero de estado verde. Va a ser verde porque la insecticida coñan de yuca pa idea. Entonces la hormiga, la mosca, la
1: tarabe
0: o se va ahí, güey, porque o llevo otra vez la insecticida. Entonces sí, por eso tenemos que saber elegir anillas haya botar la insecticida anda y de provecho y ñande entonces ya pueden beber solo en época de lesión o se ñande en dape o ñande en 10. Entonces hay que analizar esa persona que trabaja, que está con nosotros, que demuestra que se pueden hacer las cosas, que se puede mejorar la ciudad, que está en el día a día, que se va en los barrios, que mira la situación de cada barrio, en qué condiciones se encuentra, cómo están nuestras plazas. Todo eso depende, ¿verdad?, de las autoridades. No que la gente solo en época de elecciones salga y después termina las elecciones y nunca más le vemos. Entonces, por eso les pido a ustedes que acompañen la candidatura de Lourdes Amarilla, lista 2, opción 3, porque durante todo este periodo ella estuvo con la gente, estuvo trabajando, estuvo haciendo, estuvo llevando adelante trabajos con los inversionistas, estuvo yendo al Brasil para promocionar nuestra ciudad, estuvo yendo a Asunción para buscar mejora para nuestra ciudad. Entonces, un montón de cosas, ¿verdad?, que tenemos que tener en cuenta, porque así vamos a votar justamente por la persona que más merece en estas elecciones. Entonces, quiero que le acompañen a Lourdes Amarilla. ¿Cómo se va a votar este 4 de octubre? Se van a votar dos veces. O sea, y da la... Pues ella votada.
1: Tres.
0: O sea, se van a votar tres veces, pero por dos candidaturas. Sí. Entonces, pues ella votada. Entonces, primer voto, ella votada intendentena. ¿Entendés? Entonces, cuando pones tu cartón en la máquina de votación, ya automáticamente te va a aparecer la foto de los dos intendentes. Pero ella votada por la lista 2. Después te va a aparecer cuatro listas para concejales.
1: La Junta Municipal.
0: Sí, para la Junta Municipal, lista va a aparecer también. A UPEB ya, yo puse lista 2. Color azul lo va a estar. Ya yo puse lista 2. A UPEB ya mañana, a Lourdes Amarilla, ahorita opción 3. Ya yo puse opción 3 y a partir de ahí confirmamos, después doblamos el cartón y nos vamos a depositar en la urna. Pepe ya votama. Ya poma la ñan de ejercicio del voto y vamos a estar votando por Lourdes Amarilla para la Junta Municipal. Vamos a hacer que Lourdes Amarilla sea la más votada porque fue la mujer que más trabajó, la mujer que estuvo al lado de la gente. Entonces, vamos a darle nuestro apoyo y por eso estoy trabajando al lado de ella, estoy llevando adelante sus proyectos, le estoy ayudando porque creo que ella ahora va a hacer mucho más cosas por Pedro Juan Caballero.
1: Sí, así mismo es, Pedro. Ja, y por ahí te la han de reflexión. Taco van a venir a la candidata insecticida. Ya ponga la comparación. Hay muchos así que ahora recién están apareciendo, prometiendo cosas. Entonces, yo le pido a toda la gente que ya conoce y siempre reflejé mi trabajo a través de las redes sociales porque siempre consideré esto, ¿verdad? Que si uno no publica lo que hace, después la gente dice, no, ya pues voy a ver. Entonces, por eso siempre todos los trabajos que vengo realizando los publico a través de mis redes sociales que hoy en día es una herramienta indispensable para nuestro día a día, ¿verdad? Porque ahí podemos plasmar todo lo que venimos haciendo, ¿verdad? Para ese fin estoy utilizando mis redes sociales para que la gente pueda ver qué fue lo que hice, dónde estuve, en qué barrio estuve caminando. Entonces eso es de suma importancia desde mi punto de vista. Acá voy a leer el mensaje de Claudia. A ver, Claudia Ferreira, a ver un ratito. Lourdes, ¿a qué? ¿Qué pasó acá?
0: Acá te puse, está conectado con tu...
1: Sí. Claudia Ferreira Lourdes, la única que siempre está para la gente, 4 de octubre, lista 2, opción 3.
0: Pepe se chata hace ahí.
1: Ah, sí. Ah, bueno.
0: Pepe ya yo le llamo a los...
1: Ahí voy a dejar entonces mi teléfono. Entonces, ahí voy a dejar mi teléfono.
0: Importante decirle que le acompañemos, ¿verdad? Acá a Lourdes, para que realmente ella esté nuevamente... Este es nuevamente.

0: con nosotros en la Junta Municipal, haciendo el trabajo, acompañando todo. Entonces, tenemos justamente toda esa intención, ¿verdad? Ese trabajo que queremos hacer, ¿verdad? Entonces, tenemos que analizar siempre eso. Y les pido a los jóvenes principalmente, ¿verdad? Que se unan. El joven que necesita beca para su estudio, el joven que necesita trabajo, el joven que necesita oportunidades. A ese joven tenemos que sumarnos con Lourdes Amarilla para que podamos realmente llegar, ¿verdad? Con una persona que va a estar al lado de nosotros. Es demasiado, muchas cosas tenemos para hacer el otro periodo, ¿verdad? Y estoy convencido que Pedro Juan Caballero se va a convertir en una ciudad industrial, en una ciudad cada vez más universitaria también. Y vamos a darle oportunidades a los jóvenes, a las amas de casa, a las madres solteras. Van a tener oportunidad, ¿verdad? Estamos ya justamente trabajando, estamos creando la asociación de empresas maquiladoras de la Mambay, ¿verdad? Que justamente va a ser la unión de todas esas empresas maquiladoras que se están instalando aquí en Pedro Juan Caballero, para que puedan tener un lugar en donde la gente pueda acercarse, en donde se les defienda y en donde se busque proyectar más inversiones para Pedro Juan Caballero. Así es que hay un largo trabajo por hacer. La instalación de industrias tiene su proceso, tiene su tiempo, pero hay que darle seguimiento y necesitamos de autoridades que realmente se preocupen. Porque muchas veces, ¿verdad? Vienen industriales acá, más vean no penaíse, más vean no ya tendéis escuela, y de repente vamos a instalar a otro lado. Entonces, hay que darle atención a la gente, hay que darle atención a los industriales para que podamos ir conquistando cada vez más espacios y nos volvamos una ciudad que realmente sea como la gente quiere, una ciudad que sea de oportunidades, una ciudad que sea para la gente buena, que sea para todos los que quieran venir a vivir en Pedro Juan Caballero, que quieran acercarse. Tenemos que abrirle las puertas. Y hoy yo creo que Pedro Juan Caballero tiene todas las posibilidades, estamos creciendo y cada vez vemos más gente, ¿verdad? Que viene, que llama. Entonces, ese trabajo voy a continuar haciendo con Lourdes, voy a estar al lado de ella para que venga más industrias, para que se instale, para que pueda dar fuente de trabajo. Y ella a través de la Junta Municipal, ¿verdad? Va a estar dando el soporte, va a estar dando la fuerza, va a estar ayudando para que eso ocurra. Entonces, a toda la gente les pido que acompañen el 4 de octubre la candidatura de Lourdes. Lista 2, opción 3 para la Junta Municipal. Y eso va a traer nuevamente una persona que va a estar al lado de ustedes, que va a trabajar, que va a visitarle, que va a estar trabajando con los empresarios que quieran instalarse, y eso va a generar realmente un futuro diferente para Pedro Juan.
1: Acá me dicen que sale con eco y que no se está entendiendo nada lo que estamos diciendo. No sé, vamos
0: entonces
1: a...
0: voy a salir yo acá.
1: Sí. Ahí vamos a solucionar el pequeño inconveniente que tenemos con el eco. Bueno, acá... ¿Ya está?
0: Ahí salí de mi ley, porque yo lo que te estoy generando eco entonces.
1: Ah, bueno. Acá hay una persona que comentó que quiero leer un poquitito. Se me perdió el comentario, pero estoy buscando acá. Que me gustó muchísimo porque dijo... que le necesitan otra vez a Pedro González porque él nos dio para nuestro terreno, dice. Y sí, eso es cierto. Están hablando de Villa San Pedro, sí o sí, ¿verdad? Y también cuando fuiste gobernador diste San Rafael, ¿verdad? Sí. Los terrenos del asentamiento San Rafael.
0: Sí.
1: A ver un poco. Necesitamos otra vez la ayuda de Pedro. Él fue que nos dio terrenito para nuestra casa. Estaba leyendo eso, ¿verdad? Bueno, y voy a volver a repetir porque la gente me pregunta mucho sobre mi lista y mi opción acá. Lista 2, opción 3. Lourdes Amarilla.
0: Otra
1: para
0: vez.
1: La Junta, otra vez, sí, así mismo.
0: Es importante por eso analizar bien, ¿verdad? Vamos a votar es solamente para dos candidaturas, para intendente y para la junta municipal. El primer voto, cuando vos pones el cartón de votación, cuando pones, ya te van a aparecer automáticamente la figura de los dos candidatos a intendente. Votamos por la lista 2, automáticamente ahí te van a aparecer la lista de concejales que están. Está la lista 2 entre las listas, entonces apretamos la lista 2 y te abre, te desbloquea a los 12 concejales de la lista 2. Y entre los 12 concejales vamos a votar por Lourdes Amarilla, que es la opción 3 de la lista de concejales. Una mujer trabajadora, van a estar depositando su voto por alguien que siempre va a estar al servicio de ustedes. Entonces, darle nuevamente a Lourdes ese voto de confianza para que nos acompañe, para que esté con nosotros, para que continúe trabajando como está trabajando, para que alce su mano cuando tenga que alzar la mano, cuando las cosas no se hacen bien, porque ese tiene que ser el trabajo de un concejal. Y eso es lo que Lourdes hizo durante estos 5 años. Cuando las cosas estaban mal, levantaba su mano y protestaba. Entonces es una persona a quien no se le va a convencer de hacer algo que está mal. Siempre va a estar haciendo las cosas como corresponden, las cosas que están bien va a acompañar, las cosas que están mal no va a acompañar, porque así tiene que ser el concejal. Cuando terminan las elecciones se debe al pueblo de Pedro Juan Caballero. Por eso en estas elecciones le pedimos a toda la gente de todos los partidos, a la gente sin partido, a la gente que nos escuche, votemos por la mejor persona para la junta. Entonces, lista 2, opción 3, Lourdes Amarilla. Entonces, les pido a toda la gente que me conoce como político, a la gente que siempre acompañó mi trayectoria política, ¿verdad? Que le acompañe a Lourdes Amarilla en estas elecciones.
1: Acá voy a leer un comentario también, rapidito. Milner va a tenernos luego paciencia porque ya 2 semanitas nomás ya vamos a estar acá. Edith Cuevas dice que están hartos de la promesa del gobernador, promesa incumplida, dice, ahí en San Rafael, justamente. Y dice que necesita la ayuda y que vos dejaste una huella allá, ¿verdad? Y ahora ellos necesitan de un puente, ¿verdad? Que se le miente aquí, y se le miente allá y por todos lados. Entonces no reciben una solución.
0: En el barrio San Rafael nosotros hicimos la urbanización, hicimos el pozo artesiano, la caja de agua, la parte de electrificación, los caminos y hicimos el puente. Y ese puente, ¿verdad?, tenía que ser responsabilidad de las autoridades en mantener ese puente en condiciones, porque los puentes, como cualquier obra, necesita mantenimiento con el tiempo. Y si no hacemos el mantenimiento, es lógico que el puente se va a destruir, se va a caer. Entonces no se le dio la debida importancia a ese puente, y ese puente es el acceso al barrio San Rafael. Ese puente es el acceso. Entonces, si las autoridades no le dan valor al acceso, ¿verdad?, de personas que necesitan, de personas que trabajan, que tienen que salir a buscar el sustento para su familia, ¿verdad? Entonces, ¿cuál es la situación? Nadie, hace tiempo estoy viendo que están reclamando por ese puente y nadie les hace caso. Si es que a las autoridades si están escuchando, vayan y tomen medidas y solucionen el problema del puente. Hay que solucionar. Así como también el puente de allá de la colonia indígena.
1: Que hasta hoy no tiene solución, ¿verdad?
0: Que hasta hoy no tiene solución. Nosotros habíamos hecho puente en todas las comunidades indígenas. Y justamente el puente que estaba sobre el río Aquidabán, ¿verdad?, nosotros habíamos construido, solucionado el problema de la gente de Piquicuá en su momento, y después cuando hubo una tormenta creciente gigantesca, ¿verdad?, ese puente llevó el agua, pero se tenía que tomar medidas para reconstruir eso y darle acceso otra vez, ¿verdad? Yo me acuerdo que cuando nosotros tomamos la decisión de construir eso, la gente pasaba en lancha, se estiraba por alambre para cruzar al otro lado.
1: Canoa.
0: En canoa. Entonces ahora está otra vez así. Ahora está otra vez así, hace bastante tiempo, hace más de dos años, tres años que está así, nadie le hace caso. Entonces, también decirle a los indígenas que son originarios de nuestra tierra, que también aprendan a votar, ¿verdad? Mucha gente va a votar en otras ciudades, por ellos ya están en el distrito de Cerro Corá, pero corresponde todavía a la gobernación. Entonces, hay que buscar solución a los problemas de la gente. Ese tiene que ser el trabajo de las autoridades, escuchar los reclamos, buscar solución, si no tenemos plata, hacer autogestión, buscar la forma de solucionar las cosas. Así se solucionan muchas cosas haciendo autogestión también, si de repente no existe recurso. Pero lo que no podemos es, ¿verdad?, cerrar los ojos, no hacerle caso a la gente y dejar que eso continúe de la misma forma. Entonces, por eso siempre digo, el estadista es el que piensa en las personas, en las próximas generaciones, el que piensa en el crecimiento. Entonces, el politiquero piensa en las últimas elecciones. Y hoy mi trabajo de gobernador, cuando actué como estadista, que tal vez en su momento no se vio, ¿verdad?, que hicimos la industrialización del departamento Amambay, hicimos la instalación de las universidades de medicina, ¿verdad?, que empezamos, que luchamos, hicimos el trabajo de ir a enfrentarle al Congreso Nacional en su momento que querían que se cierre la facultad de medicina. Hoy día las industrias y las facultades de medicina son el motor de la economía de Pedro Juan Caballero. Entonces, eso es actuar como estadista, mirar en la proyección y en la conveniencia de las próximas generaciones, no mirar en las próximas elecciones. El que mira en las próximas elecciones actúa con asistencialismo, trabaja sobre el estómago de la gente, sobre el hambre de la gente. Ese es el que piensa en las próximas elecciones. Hoy tenemos que votar por la gente que actúa como estadista, que mira en las próximas generaciones. Peña Nemembú, hoy coasía y nacoanga, estoy coporabe, upey, peña y nalaña pensar en las próximas generaciones. Ani, Peña Nemembú, hoy coasía coanga, hoy coasibe, upey, upey, peña y la politiquería oyapoa. A lo maya hasta Picueto. Entonces vamos a pensar en políticos estadistas, a la gente que se preocupa para generar solución global en el departamento y en nuestra ciudad. Y el que se preocupa para la solución global es buscar fuente de trabajo para la gente. Eso es preocuparse por la solución global. Es buscar de que la gente tenga un mejor servicio de salud. Eso es preocuparse por la solución global de la gente. Buscar para que se tenga mejor educación, que nuestras calles estén en condiciones, que tengamos mejores plazas y un montón de otras cosas. Entonces, vamos a pensar de esa forma. A nivel, lo mitad ya votala, ismo, ista, populista, porque oñeme eñan de pea, no. Vamos a elegir ya y por ahora. Ape ya y por ahora. Ya me está este mensaje a la ciudadanía. Vamos a dar el mismo mensaje que dio Ciudad del Este cuando Miguel Prieto ganó la intendencia allá y cuando ganó Mujica. Con toda la plata del mundo que se tiró en esas elecciones. Sin plata ganaron porque la gente ya piensa en la próxima generación. No piensa en la próxima elección. Vamos a mirar las generaciones que vienen. Ñandego la ya votar. Ya ve, ya votas y no ven de familia, escuela, ya de membro, escuela, ya de la escuela, ya votas y nada, escuela, de que tú yo votas, pero ya de ya no ya votaba ahí, estamos votando en contra del futuro de esa gente. Así es que estamos terminando el programa, creo que ya pasamos todo nuestro horario. Sí. Agradecerle a Milner, Marcia por dejarnos pasar un poquito. Bueno, Lourdes, gracias por todo y bueno, mañana estaremos con ustedes en el mismo horario y vamos a estar hablando nuevamente sobre muchos proyectos más.
1: Así es, último ayer despedí a Juan. Entonces, caray gobernadores, ya pues sacaron en la radio, tejo, mina de cumplir la promesa porque acá me están escribiendo que hace 2 meses se comprometió, se echó ya todo el puente, entonces anda un poco cumplir con el compromiso que asumiste con la gente. Entonces, gracias a todos, gracias, mañana estaremos por el mismo horario. Gracias, Miller, gracias, Marcia Aguille, chau.

0: 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La hora exacta.
1: Son las 11 de la mañana, 7 minutos.
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0: Existen 10 síntomas que caracterizan una posesión maligna. Primer síntoma: dolores de cabeza constantes. Millones de personas padecen con dolor de cabeza insoportable, y a pesar de tomar pastillas y hacer tratamientos, no consiguen encontrar alivio para este mal. Segundo síntoma: miedo. Muchos dominados por este sentimiento pasan a imaginar lo que no existe. Viviendo en un estado de tormento y pavor, dejan de vivir sus vidas por sentir la constante sensación de que algo malo le puede suceder. Tercer síntoma: depresión. Síndrome caracterizado por una tristeza, un profundo abatimiento, pesar y disminución de las funciones psíquicas. La depresión es considerada la enfermedad del siglo. Cuarto síntoma: ataques o desmayos. Vértigos constantes que llevan a una pérdida de conocimiento sin diagnóstico y no posee una cura definitiva. Solamente puede ser controlada por fármacos. Quinto síntoma: visión de bultos o audición de voces. Estas visiones generalmente son macabras y aterradoras. Muchas personas ven sombras y rostros desfigurados, escuchan ruidos en sus casas o que alguien los llama por su nombre. Sexto síntoma: vicios. Muchos sienten una fuerza sobrenatural que los arrastra desesperadamente a un consumo que puede llevarlo a perder su familia, trabajo o hasta la propia vida, quedándose sin fuerzas para abandonar esta dependencia. Séptimo síntoma: enfermedades que no se descubren causas. A pesar del esfuerzo y continuo avance de la medicina, existen casos de síntomas o enfermedades cuyos orígenes no pueden ser detectados por las más avanzadas tecnologías, sin encontrar ningún tratamiento capaz de sanarlo. Octavo síntoma: deseos de quitarse la vida. Muchos, al verse atrapados por los problemas de la vida, no encuentran fuerza para superarlo y terminan tomando esta actitud dramática. Noveno síntoma: insomnio. El insomnio es considerado un trastorno cuando los que sufren este mal llegan a estar semanas o meses sin poder conciliar una noche completa de sueño, aún con el uso de fármacos. Décimo síntoma: nerviosismo. Muchas personas, dominadas por un coraje repentino, se sienten descontroladas y terminan haciendo daño a las personas que más aman, sin encontrar explicación para estos ataques de furia.
1: En la noche yo no podía dormir, no sentía paz, me revolcaba en la cama, me sentaba, me levantaba y era una cosa terrible cuando uno no puede dormir, le vienen muchas cosas a la cabeza, ahí venía a mí los deseos de suicidio. Eso también vino la depresión. En la depresión yo no comía, me sentía muy mal, lloraba mucho, me asomaba a la ventana, lloraba. Los días de invierno eran para mí un martirio, cuando llovía, Dios mío, era una cosa que no podía soportar el aguacero, y todo eso yo vine a sufrir mucho de todo eso. Yo voy para el centro de ayuda, voy a buscar una ayuda. Así fue, mi amiga me dijo, ve los viernes, que el viernes es de liberación, ahí tú vas a liberarte, tú te vas a sacar de todas esas cosas. Yo entré ese día viernes al centro de ayuda, yo sentí algo. Ese mismo momento que yo entré, yo sentí algo, que me abrieron los brazos. Yo entré ahí, yo vi esa fuerza, esa de oración que hacían. Ese día yo fui liberada.
2: Comencé a agarrar el vicio del cigarrillo, después comencé con el alcohol. Y cada día que me iba consumiendo los vicios, el problema iba aumentando más, porque yo llegaba a la casa todo drogado, alcoholizado, y la esposa mía, pues, ella enojada porque yo me gastaba todo mi dinero en eso y peleábamos. Entonces, como discutíamos mucho, entonces yo prefería estar afuera, prefería salir a la calle con mis amigos. Y mientras yo estaba afuera en la calle con mis amigos, yo me sentía feliz, me sentía contento. aunque era momentáneo, pero me sentía bien. Yo me acuerdo que una vez un amigo mío salió para afuera a la calle a tomar un trago, ¿no?, con otro amigo y fumar un cigarrillo. Y de repente comenzaron a tirarse golpes y él le pegaron fuerte, que casi le tumbaron la dentadura. Y comenzaron a ver golpes y después alguien sacó la pistola y comenzó a ver disparos. Y de ahí uno salió huyendo de ahí. Yo ese día salí súper espantado porque yo creía que alguien de uno iban a matar. Fue una experiencia horrible que no la quiero ni recordar porque fue fea. Yo me pasé de una sobredosis que casi el corazón me latía tan fuerte, me puse súper nervioso. No sabía ni qué hacer. Yo sentía que el corazón se me iba a parar, yo no sé. De ahí ya comencé a unirme a pandillas. Comencé a vestirme igual que ellos, a cambiar mi apariencia. Nos uníamos entre todos, íbamos a fiestas, hacíamos de todo. Mi esposa me invitó al templo y cuando yo llegué ahí, yo sentí algo diferente. Porque ella siempre me invitaba, ¿no? Pero algo había ahí que como que no quería ir. Entonces, cuando yo fui, yo comencé a ver algo diferente en ella. Ella ya no peleaba mucho conmigo. Ella ya era más atenta, más cariñosa. Y ahí digo, no, pues algo hay ahí. Y comencé a asistir las reuniones. De ahí comencé a hacer también las cadenas de los viernes, porque los viernes era para liberarse de los vicios y comencé a escuchar la palabra de Dios y comencé a practicar y fui liberado de los cigarrillos, del alcohol, marihuana, cocaína, pandillas, todos los vicios.

0: cambió todo eso en mí, verdaderamente transformó mi carácter, transformó todo dentro de mí. Yo recomiendo a las personas que Dios puede hacer lo imposible tornarse posible.
1: Usted que va a estar este viernes con nosotros, yo tengo la certeza que usted verá el poder de Dios manifestándose en su vida. Una cosa es cierta, su vida no va a continuar de la misma manera, porque es imposible una persona acercarse a este Dios todopoderoso y no liberarse, y no librarse de los males que está pasando en su vida. Cuando usted reciba el incenso que nosotros te vamos a regalar, el incenso de la purificación para la purificación, usted verá que todo mal de ojo, toda envidia, incluso usted que tiene su negocio, su trabajo, y usted percibe que por cuenta de envidia, de brujería, usted perdió sus clientes, su trabajo ya no es más como antes. Cuando recibas este incenso, lo va a encenderlo allá en su trabajo y habrá purificación. La maldad que hicieron, usted que encontró un trabajo de brujería, ha sido víctima de taller, usted se da cuenta de eso. Usted encontró algo en la puerta de su tienda, de su casa, en su cuarto, un trabajo, un amarre, cosa rara, encontró ahí. Entonces, usted precisa estar con nosotros este día viernes. Será una gran oportunidad de usted liberarse. No importa su religión, no importa si usted es católico, no importa si usted es evangélico, es cristiano de una otra iglesia, de una otra denominación. No queremos que usted cambie de iglesia, no es este el objetivo. Queremos ayudarte, queremos que usted venga a buscar el milagro, la ayuda de Dios para su vida. Y tengo la certeza que la va a encontrar independientemente de su religión. Dios va a hacer cosas grandes, Dios va a manifestarse poderosamente, como Él ha hecho en la vida de esas personas. Porque Dios, mis amigos, mis amigas, Él no ha cambiado su manera de actuar. Él sigue obrando como Él obraba en el pasado. Eso mismo. Nuestro Dios es poderoso y Él puede hacer cosas extraordinarias. Mas para eso acontecer, usted debe buscá-lo. No importa de dónde usted vendrá, de dónde usted va a salir. Tengo la certeza que vas a recibir esta ayuda que tanto necesitas para su vida. Vamos a escuchar esta alabanza, esta canción, en seguida más testimonios de personas que en los días viernes fueron liberadas, curadas de todos los males.

0: ¿Su nombre?
1: Elida Alvarenga.
0: Señora Elida, ¿qué pasó con usted en este tratamiento?
1: Hace un mes por ahí que vine estelo. Me iba yo en el hospital, me dolía todo. Yo no bebía, no podía ver más bien. Tengo diabetes harto. Así tengo en mi panza. Crecía mi panza, no sabía qué hacer yo. Yo parecía zombie. Ay, yo me fui en el hospital y me dijo, tu mamá parece zombie, mi hija, le dijo. Y yo lloraba porque te dolía o que la doctora te dijo así. Yo le decía a mi hija eso, yo no veía a mi hija de un lado.
0: ¿Vos no veías? ¿Eres Shai?
1: No, yo tengo que tomar uno, dos, tres, así.
0: ¿Todos estos medicamentos usted tenía que tomar?
1: En un día yo tomo todito. Y después yo le dije, no, yo me voy a ir a la iglesia porque ahí yo me voy a curar. Bueno, vine continuo. Y después yo me levanté, me dormí bien ya. Me levanté y me dijo, ¿qué te pasó a vos? Y yo ya me curé, ya le dije.
0: ¿Vos comenzaste a venir y desapareció?
1: No tomé más mi remedio, no tengo más diabetes, nada, ni mareo. Y ahí parece que se abrió otra vez mi ojo.
0: En síntesis, ¿vos viniste o paité?
1: O paité. Ahora ya veo bien. Todo bien.
0: ¿La diabetes desapareció?
1: Desapareció.
0: ¿Los dolores desaparecieron?
1: Sí.
0: ¿Y esos medicamentos no tomás más?
1: Ya no tomo.
0: Mostrá un poco acá, camarógrafo, por favor, los medicamentos. Mira, vos tomabas todo eso por día.
1: En un día yo tomo todo esto. Y parecía zombie. Yo caminaba de noche caminaba. Parecía zombie. Y mi pareja me decía, parece vos loca.
0: Y ahora opaité.
1: Ahora opaité.
0: En un mes.
1: En un mes. Yo me levanto a las 4, yo limpio todito mi casa.
0: Limpio todito.
1: Limpio todito.
0: Fuerte aplauso para nuestro Dios, ¿eh? ¿Su nombre?
2: Mari.
0: ¿Qué pasó con usted? ¿Qué tenía usted?
2: Y me dolió acá mi riñón, mi estómago, mi corazón, casi completo luego.
0: Completo luego.
2: Ya no tenía más cura.
0: ¿No tenía más cura?
2: No, 15 años así.
0: 15 años así. Hoy vos viniste, estás perseverando, ¿verdad? Porque te veo.
2: Tres veces que ya estoy viniendo.
0: Tercer viernes, estás perseverando.

0: nombre?
1: Mónica.
0: Señora Mónica, ¿qué pasó con usted?
1: Y yo llegué realmente a penitas porque tenía muchísima tristeza, depresión, con dolor de ojos y cabeza. Y no podía ni mirar. Y yo sé que ese cuando a mí me da, está ahí, dura ahí. Y ahora yo me abrí totalmente a Cristo porque conozco la presencia de Dios en mi corazón. Y dije, bueno, Señor, yo me entrego a ti, quiero que me sanes. En ese momento yo sentí una paz desde la punta de mi pie hasta mi cabello, como se dice, y me salió el dolor.

0: saqué mi tendón. Y con la perseverancia de los viernes ya puedo ya mover así. Ya quiero ahora
1: ¿Un
0: hacer
1: milagro es eso?
0: un milagro.
1: ¿Qué más vos venciste en este tratamiento espiritual?
0: La depresión, insomnio, espíritu que me atormentaba.
1: Completamente libre.
0: Completamente
1: Vale la
0: libre.
1: pena.
0: Vale la
1: Qué
0: pena.
1: bendición, ¿eh? ¿Su nombre?
2: Juan.
1: Don Juan, ¿qué pasó con usted?
2: Y tenía presión alta, dolor permanente de acá en el pecho y dolor de cabeza constante.
1: ¿Hace cuánto que estaba con eso?
2: Y hace 2 años por ahí.
1: 2 años. ¿Hace cuánto que está viniendo?
2: Y 3 meses por ahí.
1: 3 meses. ¿Qué aconteció en esos 3 meses?
2: Y ya me llegó el milagro que ahora no tengo más presión alta, dolor de cabeza ya no tengo.
1: Oye, paite.
2: Sí, oye, Peche.
1: Escuela paite.
2: Acuérdate, Peche.
1: Vamos allá por la milagro.
2: Y Dios.
1: Fuerte aplauso para nuestro Dios. ¿Su nombre?
3: Fulgencio.
1: ¿Qué aconteció con usted en este tratamiento de limpieza espiritual?
3: Yo tenía muchos males espirituales.

0: En todo. Mi vida estaba mal, para nada.
1: ¿Usted cómo entró en, como en depresión?
0: En depresión. Es decir, que nada me gustaba.
1: ¿Nerviosismo?
0: Totalmente. Ni yo no me aguantaba.
1: ¿Ni usted no se aguantaba?
0: Sí, había forma, yo me pegaba.
1: ¿En serio? Estaba desesperado.
0: Desesperado. Y económicamente sí que desastre.
1: Desastre. Ahora está levantando económicamente
0: Así
1: y
0: mismo.
1: anímicamente.
0: Y estamos bien.
1: ¿Hace cuánto que está perseverando?
0: Y hace como 6 viernes que estoy viniendo.
1: 6 viernes que está viniendo. ¿Cómo está ahora?
0: Y ahora estoy perfectamente bien.
1: Lo que estaba mal pasó a estar bien.
0: Estamos bien, gloria al Señor.
1: No hay más ese, no hay más ese. 10 puntos.
0: 10 puntos y más.
1: Fuerte aplauso para nuestro Dios.
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Que Dios los bendiga.

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1: 12:02.
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1: Muy, pero muy buenas tardes. Ya estamos en directo desde Gato Blanco con la transmisión del sorteo diurno correspondiente al 23 de septiembre de 2026. El millar del quinto premio es el 3.493. 3.493 millar de venado, grupo 24, quinto premio. Y ya tenemos la decena de este cuarto premio, que es el 28 decena de carnero, grupo 7, cuarto premio. Ya se viene a continuación el número para la centena. Y es el 828 centena de carnero, grupo 7, cuarto premio. A continuación el número para el millar. Y es el 4.828 millar de carnero, grupo 7, cuarto premio. Ya se viene a continuación la unidad de este tercer premio. Y es el 7. 7 es la unidad para este tercer premio. A continuación la decena para determinar el grupo. Se extrae más una bolilla. Y es el 4. 47 decena de elefante, grupo 12, tercer premio. 47 decena de elefante, grupo 12, tercer premio. El número para la centena es el 247 centena de elefante, grupo 12, tercer premio. A continuación el número para el millar. Se extrae más una bolilla, que es el 8.247 millar de elefante, grupo 12, tercer premio. Ya se viene la unidad de este segundo premio. Se extrae más una bolilla. Y es el 9. 9 es la unidad para este segundo premio. Seguidamente se viene la decena para confirmar el grupo. Se extrae más una bolilla. Y es el 9. 99 decena de vaca, grupo 25, segundo premio. 99 decena de vaca, grupo 25, segundo premio. A continuación, el número para la centena. Y es el 7. 799 centena de vaca, grupo 25, segundo premio. A continuación, el número para el millar. Se trae más una bolilla. Y es el 7, 7.799 millar de vaca, grupo 25, segundo premio. Ya se viene la unidad de este primer premio. Atención, se extrae más una bolilla. Y es el 3, 3 es la unidad para este primer premio. Atención, señoras y señores, vamos a conocer la decena para determinar el grupo que va a la cabeza de este sorteo diurno de Gato Blanco. Y es el 1, 13, 13 decena de mariposa, grupo 4, primer premio, mariposa a la cabeza, decena 13. A continuación el número para la centena. Se detiene lentamente el bolillero. Se extrae más una bolilla, que es el 0013 centena de mariposa, grupo 4.

0: Nuestro primer premio y a continuación se viene la última bolilla de la tarde. El número para el millar es el 7. 7013, 7013 millar de mariposa grupo 4, primer premio. Reiteramos, resultado del sorteo diurno de Gato Blanco de la fecha. Primer premio, mariposa grupo 4, millar 7013. Segundo premio, vaca grupo 25, millar 7799. Tercer premio, elefante, grupo 12, millar, 8,247. Cuarto premio, carnero, grupo 7, millar, 4,828. Y el quinto premio, venado, grupo 24, millar, 3,493. Por su atención, muchas gracias. Nos reencontramos a las 20:30 con el sorteo de la Lotería Federal.
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0: 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La hora exacta.
1: Son las 15 horas.
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¿Qué tal? ¿Cómo están? Buenas tardes. Bienvenidos al Centro de Noticias. De vuelta en la radio. Ya estamos escuchando buena música en esta parte del programa, señores, en esta primera parte, digamos, con muy buena música. Ya estamos acompañando a la gente hasta cerca de las 5 de la tarde con todas las informaciones del plano local, nacional e internacional, aquí con el compañero Juan Quiñones. ¿Cómo estás, Juancito? ¿Todo bien? El comisario Juan Quiñones ya está ahí atento para cualquier cosita. Ustedes ya pueden llamarle ya si hay problemitas, si hay algunas cositas, si hay algún datos, noticias, quejas, sugerencias. Estamos aquí para escucharle al 0971-629-655. También 0974-943-943 para toda la gente que quiera comunicarse con nosotros aquí en la radio. 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Una tarde ya mejoradito a esta hora en la terraza del país, gente. Tuvimos clima fresquita por la mañana, Y con este día, Juancito, y temprano, pues, y no puedo reírme. No te tomé por el oído ya con Mil de Cabrera. No, y yo te pregunté, ¿cuánto grado más o menos decía por la mañana? 16 no hace frío, Juancito. 11 amaneció ahí. 11 grados. Fresquito estaba. A partir de 8, 9, 8 ya se siente. Se siente más. La moto a la mañana ya anduvimos ahí. Pero hoy amaneció con 11 grados. A esta hora ya va subiendo de vuelta. Y desde el sábado, gente, indica temperatura más alta. Ahora mismo indica 21, buen tiempo, la humedad ya va bajando, solamente 73%. Y sí, ya indica buen tiempo, a partir del mediodía ya indicaba buen tiempo. Y para mañana ya indica más alta la temperatura, Para mañana ya indica 27 de máxima, mínima 16. Para el próximo viernes, mayormente despejado, con 31 de máxima, mínima 18. Sábado ya va subiendo, 21 de mínima, 21 de mínima y 35 ya de máxima. Mientras que para el domingo 27, 23 de mínima y 38 grados el domingo la máxima. Y atendés, Juancito, el próximo lunes. Vos te creías, en este caso te creías a la playa, 40 la máxima indica para el próximo lunes. ¿Cuánto será? Y 25 la mínima. Y el martes con algunos chubascos. Ya quiere llover también desde el martes 29. Baja a 37 la máxima y la mínima 21. Indica casi 20 milímetros de precipitaciones. Atendé, gente. Atendé que para el martes indica casi 20 milímetros de precipitaciones. Para el miércoles 30, 8 milímetros. Para el jueves 1 de marzo. 1 de marzo y 1 de octubre. Tú sí te digo, ella es huevía, ya, Juancito. Cara de octubre, ¿no? Hablando de cara de octubre, ya, ahora yo paraje. Sí, 6 milímetros. Después indica viernes 1 milímetro. Sábado 3 de octubre, 1,3. Domingo 4 de octubre indica 11 milímetros. Lunes 5, 2,5 milímetros. Todos los días indica aguacero, o sea. A partir del 29 de septiembre indica una serie de tardes lluviosas. Bueno, vamos a ver noticia destacada que tenemos en la página de Radio Oasis, que dice: cae otro presunto estafador a través de Pix en Pedro Juan. O a mí me tiene a ver lo mitad, Juancito. O puede estafarse lo mitad. O a mí me tiene. Fiscales condena, en este caso fiscales logran condena a dos hombres por estafa mediante sistemas informáticos. La tuya es anónima, fiscal Abel
uno de los fiscales es el fiscal Andrés Cantalupi de la Unidad Penal número 7, Juancito. Los fiscales Santiago Martínez, titular de la Unidad Penal número 4, y Félix Andrés Cantalupi, de la Unidad Penal número 7, representaron al Ministerio Público en el juicio que culminó con la condena de Jimmy Masaque Watanabe Cabañas y Eber Rodrigo Suárez Ayala a 2 años de prisión con suspensión a prueba por 5 años. Ambos fueron hallados culpables de estafa mediante sistema informático en perjuicio de Toyo Norte SRL en Pedro Juan Caballero, dice la información. Después, este presunto estafador que cayó también, a ver, un brasileño de 27 años fue aprehendido este miércoles en una transportadora, digo bien, del barrio San Antonio, tras ser reconocido como supuesto responsable de una estafa mediante PIX. Según la denuncia, habría retirado medicamentos por valor de 41.800 reales pagados mediante una transferencia que posteriormente fue revertida. El sospechoso regresó al establecimiento para retirar otra mercadería y fue reconocido. ¿Qué le echó? Yo era Juancito. Ya hizo una estafa. Creyó que no iba a ser reconocido. El aprehendido fue identificado como Edielson Nardi Klamerik, brasileño de 27 años, quien fue localizado alrededor de las 9 y 20 horas en la transportadora Arosarena, situada sobre la calle Hernandarias entre Carlos Antonio López. Ahí está. Y agente de la Comisaría Segunda, encabezado por el subcomisario David Pereira, acudieron al establecimiento luego de recibir una comunicación de su responsable, Omar Carlos Adolfo. Sí. Y cayó este sujeto. Y pintas de veras, pero estafador, casi 42 mil reales.

0: sobre la condena, ¿eh? No es su caso y Cantalupi. Ah, bueno, vamos a llamarle más tarde. Bueno, él está en un procedimiento el fiscal Andrés Cantalupi en este momento. Bueno. Fiscalía pide 12 años de cárcel para Hernán Rivas. Eso ya leímos esta mañana también. Suma los accidentes de tránsito en Pedro Juan Caballero. Sí, todos los días están sumando. Todos los días tenemos. Todos los días tenemos. Accidente de tránsito. El pan nuestro de cada día. Árbol cayó sobre un automóvil estacionado frente a la gobernación de Amambay. Ese es otro tema también. Sí. Así mismo, señores. Bueno, vamos a ver también titulares del diario ABC Color en la tarde de hoy. La mafia manda. Cámara confirma prisión preventiva a exdirectores de la Senat. Explotación sexual, modalidad de trata de personas que afecta principalmente a mujeres. Elecciones municipales, comenzó el periodo de propaganda gratuita. Después, título falso, Raúl Latorre y Yamil Egaid marcan distancia de Hernán Rivas y también otra información. Así estamos. Bueno, 15 con 44 minutos. Está la agente fiscal Katia Buenmura en línea con nosotros. Hola, fiscal. Buenas tardes. ¿Cómo estás?
1: Sí, buenas tardes, señor Tony.
0: Doctora, hay una... dos personas en este caso que fueron condenados por estafa mediante el sistema informático de nuestra ciudad. Doctora, ¿sí puedes hablarnos?
1: Mira que no es mi caso, ¿eh? Cuando me habló tu interlocutor con relación a estafa, creí que era un hecho que había imputado, no sobre condena, sobre que es con otro fiscal, ¿sí?
0: ¿No es Jimmy Mazacote Watanabe, no es tu caso?
1: No es mío, no.
0: ¿Y qué hay otro caso que, otra imputación que tenés tu caso? ¿Cuál sería?
1: No, una denuncia nomás que formularon la gente que está para TIC, ¿verdad?
0: Ah, este es el nuevo caso. ¿Y exacto, ese que, ese sí es la primera vez que hace este muchacho? ¿O cuál es la situación de este?
1: Básicamente es la primera vez porque no tiene otro antecedente, ¿verdad? Eso es lo que yo tengo que sospechamos de que él, evadiéndose, ¿verdad?, de un comprobante aparentemente falso, logra que las personas hagan delivery de medicamentos, ¿verdad?
0: Eso. La información es que casi 42 mil reales es la estafa, ¿verdad?
1: No, señor Tony, creo que está confundiendo de denuncia. Este es con un valor de 1.020 reales nomás.
0: Acá está interino, acá sí hay otro caso entonces. Este interino, caso sí de la estafa. Este es otro caso entonces. Sí. ¿Tu caso de cuándo es? Exacto. ¿Ese caso que está comentando de cuándo es? Para poder ponernos a... ¿No te acordás?
1: Bueno, yo creo que es de hace 2 días atrás nomás.
0: Ese es otro caso. El caso es de otro que tenemos, es nuevo también. Sí. Caso es de ayer, no más este es caso que...
1: Sí, mañana le podría dar mayores informaciones en la oficina. Ahora, como es hora de la tarde, no tengo mi carpeta.
0: Sí, otro tema. Bueno, gracias, sí, doctora, por
1: sí,
0: tu tiempo.
1: No, nada, por favor, adiós.
0: Chao. Este es el otro caso. El otro es 1.020 real. Pasa, y este le dijo, Ancito. Pero igual te fue una estafa, pues. ¿Cuánto hace un 1.020 real? 1.160. 1.200.000, ¿verdad? 1.200.000 y algo, ¿verdad? Pero igual es una estafa. Y este es el otro caso, ¿verdad? Este es... ocurrió en una transportadora del barrio San Antonio. Y según la información, ya había realizado y después se fue otra vez. Y ya fue reconocido. Y ahora está ya tras las rejas. Bueno. Ya voy para 20 años de fiscales. Acá, ya tenemos caña y fiscal Cantalupi, ya tenemos caña. No, no, es mi caso y dejamos vos, Katia, voy a morar ahí. A Katia, ahí no pegan un 1020 de la. Por 1020 real, güey, ya es un millón de guaraní. Un millón ahí. También es estafa. Esto ocurrió hace 2 días atrás. Y este es nuevo el que estoy mencionando acá. Y hay que tener cuidado, gente. Hay que asegurar primero que tiene que llegar la plata. No sé cómo tenemos que hacer asegurar también por YouTube. Sí. Bueno. Hay que tener cuidado con los estafadores. Os pasaré con Jalo, me están estafando. ¿Qué dice el título de última hora por acá también? Distraen a la víctima para sustraer 150 millones de su vehículo en Ciudad del Este. A las pines. Distraen a víctima para sustraer 150 millones de su vehículo en Ciudad del Este. Este ya es mucha plata, mancito. Este sí ya es bien pesadito, che. 150 millones llevaron su vehículo. ¿Por qué Hugo Javier ve fantasmas? La explicación médica del hospital de Itagua dice que ve fantasmas. Frente Único de Salud priorizará la formación, sigue siendo una materia pendiente del gobierno. Dice. También otra información. Autoridades del Brasil investigan caso de semiesclavitud de un abuelo paraguayo. Por un

Ah, no, en la Asunción. Testarones. Ese sí que ya es. Un robo ya de gran envergadura, 500 millones. Atacan a tiros al candidato colorado Gerardo Fariña a metros de su casa en Ipané. Camionero muere de infarto en vuelco de camión con granos en los cedrales. Todas estas informaciones trae el diario Última Hora. Y dice acá, el abogado del exgobernador Hugo Javier González cayó en contradicción y dijo que su cliente ve fantasmas. Sinamé salió al paso del control estricto para médicos del que habló Isaías Fretes. Otro caso, un nuevo convenio entre IPS y el Ministerio de Salud. Otro título. Pero este caso de Hugo Javier ve fantasma, ¿cómo se entiende eso? O del Iraico, a ti un mucho. Teco y Mandú, a lo y cuacuero, porque se hablaba de que él no le mataron porque pagó 35 mil guaraníes. Pero recuerdo y bolsillo, me he hecho yo caso, pues, y cuéjate. Así dijo el abogado. Y dice el diario Última Hora en relación a Hugo Javier. El abogado Guillermo Galloso afirmó el martes que su cliente, el ex gobernador de Central, Hugo Javier, ya comenzó a hablar y que reveló a sus familiares que fue golpeado con guantes de boxeo en su celda. Señaló que tuvo que pagar 35 mil guaraníes para que no lo mataran. Imagínense lo que pasó allí, señores. Si esto es verdad, se tiene que tomar carta en el asunto. Más tarde, el propio abogado salió a decir que su cliente habla de situaciones delirantes y ve fantasmas, asegurando además que se tergiversó la información porque quizás se expresó mal o entendió mal. Al respecto, el director médico del Hospital Nacional de Itagua, José Espínola, reiteró que Hugo Javier no está en condiciones de brindar declaraciones, que apenas puede responder a órdenes simples, algo que hay que dejar bien en claro y que le cuesta responder a órdenes más complejas. El médico afirmó que es un hecho de que Hugo Javier no puede contar qué fue lo que le ocurrió en su celda, de donde fue trasladado al hospital. Por eso, la recomendación de que él todavía no está en condiciones de mantener una conversación coherente, que también se suma a la amnesia que él tiene. Entonces, la colaboración que él pueda brindar creo que no va a ser importante todavía, sentenció. Desde el punto de vista neurológico, si está despierto, responde a órdenes simples. Eso hay que dejar bien en claro, como por ejemplo levantar la mano izquierda, la mano derecha, cerrar los ojos, sacar la lengua, pero al darle órdenes más complejas, si ya le cuesta, declaró en charla con Radio Monumental el doctor. El director médico sostuvo que si bien está despierto y en cierta forma consciente, en la mayor parte del tiempo está en estado de desorientación. Su desorientación es temporoespacial. Tiene desorientación verbal. La semana pasada podía contestar solo en forma monosilábica. Después ya pronunciaba palabras. Después con la traqueostomía se le leía los labios. Ahora sí ya puede conjugar las oraciones, que es un avance. Pero en cuanto a la coherencia de sus expresiones, lo que él tiene problema, comentó el doctor. Él está desorientado. Por momentos puede tener periodos de excitación psicomotriz, agregó. Hugo Javier todavía no puede declarar. Es muy temprano. Si ahí te cobras a de la mitad, ayúdame allá, Juancito. Allá el abogado dice con guantes de boxeo y pagó 35 mil guaraníes para que no le maten. Una fortuna es en la cárcel, 35 mil guaraníes. Imagínate. Una fortuna es para ellos. Así declaró el abogado de Hugo Javier.
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0: 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Bueno, después vamos a ir viendo otras informaciones también que tenemos por acá en mesa de trabajo, en los principales diarios de la capital del país. El Nacional, por ejemplo, Peña reclama una reforma de la ONU, respalda a Taiwán y advierte sobre los riesgos de la IA, la inteligencia artificial. Después, Barrios ratifica que para Cartes la dupla 2028 sigue siendo Aliana Baruja. Bueno, todo esto enseguida aquí en el Centro de Noticias, después de la pausa.
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2: 16 horas, 1 minuto.
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Buena música en este bloque, entramos con todo. En 16:34 minutos, gente. 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Sí, una tarde que ya cambió de vuelta, de repente va cambiando. 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Bueno, más informaciones del plano nacional. Tenemos el nacional por acá. Barrios ratifica que para Cartes la dupla 2028 sigue siendo Aliana y Baruja. Mientras que Basilio Bachi Núñez también confirmó que Baruja continúa siendo la opción de los senadores, aunque sostuvo que la decisión final sobre el acompañante de fórmula corresponderá a Aliana después de las elecciones municipales. Se sigue hablando de este tema. Se sigue hablando de gran cosa. Se pelea, o sea que se discute. El senador colorado Antonio Barrios afirmó este miércoles que para el líder de Honor Colorado, Horacio Cartes, la dupla presidencial del movimiento para las elecciones de 2028 continúa conformada por Pedro Aliana y Juan Carlos Baruja. Señaló que hasta el momento no hubo cambios en la postura del dirigente. El presidente Cartes ha elegido a ambos, Pedro Aliana y Juan Carlos Baruja, y seguimos nosotros con esa línea. No hay absolutamente ningún cambio, manifestó Barrios al ser consultado sobre la definición de la chapa. El legislador sostuvo además que Honor Colorado se mantiene unido y descartó que existan nuevas corrientes internas identificadas como peñismo o alianismo. Afirmó que el movimiento lleva 16 años de existencia y que tras las elecciones municipales la dirigencia podrá sentarse a conversar sobre las diferencias que pudieran existir. Ahí ya está, señoras. Y ya, eso es lo que habíamos hablado, ya que Carter ya eligió a quién va a ser la dupla de Pedro Aliana. Va en las editas ahí, güey. Va en las editas. Ya está todo dicho, ya, señoras. Alerta aeropuerto, trae el diario ABC Color. Detienen a dos paraguayas con cocaína en el aeropuerto de Foz de Iguazú. La famosa mula, vio. Dos paraguayas que pretendían viajar con un cargamento ilegal de cocaína fueron detenidas por la Policía Federal Brasileña por tráfico internacional de drogas. Ambas pretendían viajar desde Foz de Iguazú, Brasil, hasta París, Francia. Ah, a Francia querían viajar, ¿eh? Las compatriotas de 27 y 42 años fueron detenidas esta mañana durante un control de rutina en el Aeropuerto Internacional de Foz de Iguazú. Las pasajeras transportaban aproximadamente 6,6 kilos de cocaína en compartimientos ocultos de sus equipajes. 6 kilos de cocaína iban a llevar, ¿eh? La intervención se realizó alrededor de las 10 durante los procedimientos de control aeroportuario. Las mujeres pretendían abordar un vuelo con destino final al aeropuerto Charles de Gaulle en París, Francia,
con conexión en el Aeropuerto Internacional de Galeão en Río de Janeiro. Durante la inspección de los equipajes, los agentes de la Policía Federal encontraron aproximadamente 3,3 kilos de cocaína en cada maleta, ocultos en compartimientos secretos. Tras la confirmación de la presencia del material ilícito, ambas pasajeras fueron trasladadas a la sede de la Policía Federal de Foz de Iguazú, donde quedaron detenidas por el delito de tráfico internacional de drogas. La identidad de las mismas no fue divulgada por las autoridades del vecino país. El tráfico internacional de drogas es intenso en la triple frontera, principalmente entre Paraguay y Brasil. Todos los días, las autoridades del vecino país incautan drogas provenientes de Paraguay, dice la información que trae el diario ABC Color. Dos paraguayas que intentaron llevar 6 kilos de cocaína a Francia fueron detenidas en el aeropuerto de Foz de Iguazú. Qué triste, ¿verdad? Seguramente fueron contratadas y hasta ahí llegaron. No pudieron llevar hasta París, Francia, la droga. Y esto, Ushera, ¿no? Y todos los días llevan, intentan, trafican. Como sea, tratan de llevar. Y por poca plata a veces son engañadas. Y ahora, ¿cuántos años de cárcel le espera? Otra información que trae el diario ABC Color, deuda pública. MEF reporta aumento de 2.575 millones de dólares en un año. La deuda pública, señores. La deuda pública de Paraguay llegó a 22.208 millones de dólares al cierre de julio del presente año, con un aumento de 2.575 millones de dólares frente al mismo periodo del año 2025, impulsado principalmente por emisiones de bonos y nuevos desembolsos, de acuerdo con el reporte oficial publicado por el Ministerio de Economía y Finanzas. Sigue diciendo ABC, en el documento publicado por el Ministerio de Economía y Finanzas, se detalla que la deuda pública del Paraguay al cierre de julio último se ubicó en 22.208 millones de dólares, 8,6% superior al saldo registrado en diciembre del 2025, cuando alcanzaba 20.448 millones de dólares y superior en 12% al registrado en julio del 2025, cuando la deuda llegaba a 19 millones en este caso. En términos absolutos, el MEF refiere que el incremento fue 1.760 millones de dólares en 7 meses y de 2.575 millones de dólares en el lapso de un año. Mucha plata se ha endeudado el país, será. No, de verdad. Sigue creciendo la deuda del Paraguay, será. Y se dice lo que cada niño que nace en nuestro país ya debe 3 mil dólares per cápita. Una ceolandera, pensión en la cálculo, una ceolandera, ya debe más 3 mil dólares, una ceo. Y ahí, así dice la economía paraguaya. No lo digo yo, dice el estudio. Una ceo de paraguayitos allá debe más 3 mil dólares. Bateco y vea. Nacer a Moina. Ya hoy mañana cante 3 mil dólares. Echaban ahí la estudio técnico. Y que estuvo en ese estado de año de país. Bueno. Por suerte, cuando hoy le informó el país, Oreco y la crédito. Oreco la crédito en el país, pagarlo, meterle ahí cuenta. Y yo, Paraguay, y yo hoy. Finaliza hoy periodo para notificar a miembros de mesas receptoras de votos. El
cronograma electoral también establece el 25 de septiembre como fecha límite para acreditar a apoderados y veedores. Este miércoles 23 de septiembre, Del Corriente finaliza el periodo de notificación de las designaciones de miembros de mesas receptoras de votos por los juzgados electorales de la circunscripción judicial, en este caso circunscripción competente, conforme al artículo 178 de la ley 834/96 que establece el Código Electoral paraguayo, dando cumplimiento al cronograma electoral para las elecciones municipales del 2026. Además, hasta el viernes 25 de septiembre del 2026 se realizará la acreditación de apoderados por local de votación por los juzgados electorales competentes de cada circunscripción, conforme a lo establecido en el artículo 187 de la ley número 834/96, lo que nos indica aquí el diario El Nacional en la tarde de hoy. Caso Hugo Javier. Plantean recurrir a peritos internacionales para esclarecer causa de lesiones. La propuesta surge en medio de las dudas que persisten sobre el origen de las graves lesiones sufridas por Hugo Javier González en prisión. El planteamiento apunta a incorporar una evaluación forense independiente para fortalecer la credibilidad de la investigación. El caso del ex gobernador de Central, Hugo Javier González, sumó un nuevo capítulo luego de que desde la Cámara de Diputados surgiera la propuesta de recurrir a una pericia forense internacional para esclarecer las circunstancias que derivaron en las graves lesiones que mantiene al ex jefe departamental bajo tratamiento médico. La iniciativa busca aportar una mirada técnica independiente en una investigación que sigue generando interrogantes. La solicitud se produce en un contexto marcado por versiones contrapuestas sobre lo ocurrido dentro del centro penitenciario donde González cumplía condena. Mientras algunas hipótesis apuntan a una caída accidental, otras líneas de investigación consideran que aún no puede descartarse una posible agresión, escenario que continúa siendo analizado por las autoridades competentes. Los informes médicos conocidos hasta el momento describen un cuadro de extrema gravedad, con fractura de cráneo, hemorragias intracraneales y múltiples lesiones externas. Los especialistas señalaron que las evidencias disponibles no permiten establecer de manera concluyente una única causa para las heridas sufridas por el exgobernador, lo que mantiene abiertas varias hipótesis investigativas. Eguatamina será, ¿no? Fractura de cráneo, hemorragias intracraneales y múltiples lesiones externas. Apico hasta. Ya te dije ya ayer, Juancito. Cuando me dejó a 10 metros, Jaime, era, y yo te vi la jupara, jupáis, ahora, tu padre de dos pisos. Belita nunca oye eso, en base a eso, Belita me oye eso. 10 metros, Jaime, no iré a la jupara. A la pinta, se ande. No, este país, güey, dice, a veces voy casi en llegar allá en el país, ¿eh? Hoy la video, pero la video, no llegó ahí, va a ver. Formal, sea fantasma, cojones, la voz, Javier. Dale, hija, cuando sea fantasma, Juancito. Seguramente fantasma la juego supera. O ya pete, eso de que 10 metros ahí. No, informal, cuando ocupa hijo, a veces en de época llegué, y chistoso llego a veces. O ya pueden seguir la meme. Lomita, caída casual en la cárcel de Paraguay, ella por la caricatura y Lomita. La otro país, Jobaja, oye, piro, veña, Jobaja, piro, mi simia, otro Paraguay, vea, dulce, la Jobaja, unida de desarma. No, informa, Lomita. Lo que, la caída en la cárcel de Perojane, de Paraguay. Tu Paraguay de la cárcel sea 16 con 49 minutos. 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
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La temperatura actual en Pedro Juan Caballero es de, atención, continúa estable, no bajó todavía. 19 todavía a esta hora. 19 grados, la humedad 83%. Y les comentaba que mañana ya va a subir más la temperatura, indica 27 grados para mañana, gente, en Pedro Juan Caballero. Después el viernes va subiendo, sábado va subiendo y domingo

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Pegan con los mandañas de cuajillo y el doctor Fariña. Ayer fue justamente, hablamos con el doctor Fariña. A pepe estamba, si ya prevení. Se previene el famoso ACV, también el famoso infarto. Hemos muy añadido que tomó esa niña de Rugumba a posponársela. Y tratar de mejorar nuestra alimentación, decía. Hay que meterle frutas, verduras. Sí. Así mismo, señoras. Hay que prevenir. Porque yetu uina la opinión de la página. Hipertensión para tu yetu. Vente, Juancito. Y hay que tratar de. No ingerir muchas cosas saladas. Y la gente pues, no quiere comida sin sal. Pero hay una sal que se compra, Juancito. Hay una sal especial que se compra. Mira, va la solución. Uso la esponaje, guau, uso, ¿de la depresión? ¿Alta o baja, Juancito? Juancito, ¿de alta o baja la depresión? En de cuál la impresión pa alta o baja la moto ni freno ni frena ni pupe. ¿Te acuerdas de los picapiedras y su auto? ¿Pichiste dónde con la moto ahí? Da que tú y la tipo puta se va a frenar y pupe la moto ahí, de tarogón. En el freno y la moto ni freno. Vaya a buscar a mi jamás de la mitad. De mi amigo Juancito acá. Va a decir que un de pupe frenar en la moto, se la ve. Y tú uno, ¿verdad? Ah, eso ve que tuve Juancito ñambo que mi tal cosa, ya voy a dejar en el moto tal hierba. Y freno mal en moto. Ya está. ¿Delantera, trasera o delantera? Trasera no le cuente. Pero tú ya ahí tambor, me voy a llegar. Ah, la pinta, ya buscamos algo caro, ya acuesteo, vea. 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Bueno, alguna última información que tenemos para ir repasando por acá. Ramírez admite casos depresivos y de ansiedad entre docentes. Esta última hora, en esta tarde, los docentes también atraviesan problemas de salud mental, principalmente cuadros depresivos asociados con ansiedad, según explicó el titular del Ministerio de Educación y Ciencia, Luis Ramírez. El alto funcionario fue consultado sobre el estado de salud mental de los educadores en el marco del análisis de los resultados de PISA y de los desafíos que enfrenta el sistema educativo paraguayo. Hoy hay cuadros depresivos, producidos también con ansiedad elevadísima, sobre todo por una dinámica que realizan, dice, no tienen tiempo para ellos mismos, para hacer ejercicios físicos, se mueven de una escuela a otra, no están en la casa. Esto es una constante, afirmó para la Radio Monumental.

El ministro agregó que estas dificultades deben analizarse teniendo en cuenta las condiciones laborales y la dinámica cotidiana de los docentes, pero no precisó cuántos educadores atraviesan actualmente este tipo de cuadros ni se refirió a los datos estadísticos sobre su incidencia. En ese contexto, Ramírez insistió en que el fortalecimiento de los docentes es un aspecto central para mejorar los aprendizajes. El proceso pasa muy frecuentemente por los maestros. Eso es categórico, afirmó. Sostuvo que la formación de los educadores debe permitirles desarrollar nuevas capacidades y responder a los cambios que enfrenta actualmente el sistema educativo. Tenemos que cambiar radicalmente la manera en la que estamos enseñando, sostuvo al referirse a las lecciones que deja la evaluación PISA y a los desafíos que enfrenta el sistema educativo paraguayo. Bueno, esto es en relación a los maestros, ¿verdad? Sí, y eso es cierto lo que dice gente, porque hay maestros, maestras, o los docentes en general, me voy a referir a docentes en general, mañana, tarde y noche pasan por las instituciones, no hay tiempo ni para su familia. Y cierto, puede pasar, puede pasar. Y entonces yo me gustaría, ¿verdad?, que ellos ganen un sueldo realmente importante, ¿verdad? 5 millones por turno. Pago ya llega el aseguro, jubilación. También pago ya y sigue. En vez de si llegáramos 8 millones, ¿cuál de Isna, bebé? Entonces, pegar y castuma las dos turnos de embo. Esa pujar de cuerpo y está mandero. Pues tú, mi hija, sana de familia, cuérdale, hija. Ella por el ejercicio. Está mal con Isna, tú ella, pues ella. No tienen tiempo para ni para nada, dice. Imagínense ustedes, gente. Y generalmente los docentes o catedráticos, esos que enseñan aquí en esta sala 2-3 horas, en el otro 12 horas, en otra institución tiene 3-4 horas, mañana, tarde y noche, entonces no hay tiempo, ahí te abrirá y paz. Así pago, es cierto eso. Para eso también el ministerio tiene que tener un poco de humanidad y pagarle bien a los docentes. Ni lomba, por lo menos no hay tres, o menos no hay tres veces. Y tú, Hugo, ¿verdad? Sí, jodido eso. Bueno, 57 minutos pasaron las 4 de la tarde, gente. Por aquí nos quedamos nosotros. Mañana, Dios mediante, bien temprano, arrancamos de vuelta, si Dios permite. Las 6 de la mañana y minuto ya estaremos de vuelta aquí en el Centro de Noticias con todo el equipo técnico y humano de la 94.3. Gracias, Juancito. Gracias, comisario, que ahora tenemos un soldado, veo, hay un seguridad ahí. Seguridad privada, manera, tranquilo, pavos. Bueno, gracias al Todopoderoso también por un día más de trabajo. Será hasta mañana, gente. Chau, chau.

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0: Bueno, bueno, muchachos, bueno, aquí estamos nosotros, rey. Arriba, arriba, arriba. Arrancando de leve nomás. 12-8, tesoro. Ya sabelo, ¿eh? Arriba el ánimo. Historia de un amor. Guardianes de amor. A ver, ¿cómo dice? Y ya no estás más a mi lado. Bueno, qué alegría de estar aquí con ustedes. Arrancando el leve nomás aquí por la poderosa 94.3 Oasis FM. El leve nomás. Uno, dos, tres. Buen clima que estamos teniendo ahora, que sí, Juancito. Ay, cogiste leña en el clima, o sea. Ya, ya, vamos a hablar de fumante. Etiqueta negra, ¿sí? Ay, ay, ay. 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Ah, G-Burger, mira, Diego González también. Vidrería El Rubio. ¿Cómo estamos, Rubio? Manío Matecoba será. Un abrazo grande al amigo Rubio, que está en plena sintonía con nosotros, ya conectadísimo. 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
1: Una pregunta para ti.
0: 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Número uno, Rey. ¿Cómo dice?

0: 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Y triste estoy, a ver.
1: Y triste estoy.
0: ¿Por qué?
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0: De abandonarme de solo, ¿eh? Ojo, de vivió rey, ¿eh?
2: ¿Dónde está?
0: Ojo, si iba en el lío, o sea, qué bárbaro tesoro, vamos.
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0: 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Defensa a la familia, cito en el amigo Carlos Medina, también un fuerte abrazo, manío, ¿cómo estamos? 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Aquí los Fabios, tesoro, un abrazo grande para el amigo Joel, que está en plena sintonía, conectadísimo con nosotros ahí. Carolina, ¿cómo estamos, Carol? 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
4: Llora, llora, Carol.
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0: 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Alfredo el Pulpo. 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
0: 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Estamos de parranda para aquí de fiesta total. Escucha y recuerda. Y los rehenes. 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
0: Dale, tesoro, andando más, no más, ya con baile. 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Un abrazo grande para vos, rey. Aquí los Fabio Tesoro. Muñeco Tesoro Maniño. Mujer de piedra. Ahí para los románticos que están en plena sintonía. En tu vida, Juan, baje, baje.
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0: ¡Ay! ¡Y cuí, corazón!
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0: No todo calizado, el amigo Raúl. También un fuerte abrazo. ¿Cómo estamos, Raúl Maniño? Un abrazo grande. 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Ay, ay, ay. Estamos de fiesta. Gracias de corazón a todas las casas comerciales, Yo sé que hablo mucho y todo eso, pero hay que pasar la propaganda, nene. Ya pasamos de ganado, será, ni por el caso. El amigo Adalberto, ¿cómo estamos? Adalberto González, bate con vagina. Un abrazo grande. Aquí los pagamos todas las vaginas de solo. Todo de lujo. No, mira cómo será, a ver.
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0: El temazo de Javier Mora,
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0: Gran parranda por aquí, rey.
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0: Buen clima que estamos teniendo ahora que sí. A ver cómo es.
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0: ¿cómo estaba don Ramón? Bate con vagina, un abrazo grande.
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0: A la familia está mi novedad y te voy a
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0: Y me enamoré de ti. A ver cómo dice.

0: ¡Qué linda canción, Rey! Me gusta, ¿eh? 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
0: taro, wow, ¿qué será?
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0: Qué linda canción. Otra canción, Merelío. Otra canción ahí de... Ya anduve la música en barrio. Embalatando a Jerry. Y la canción dice la... ¿Dónde la música es el Lalo? Lloré. Es piloto, pero bebé, este guante solo. ¡Qué va!

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0: Bueno, de vuelta por aquí los muchachos, claro que sí, rey. No, les estamos aplicando buena música. La gente me dice que yo hablo mucho, que poner la música, ya, tu música. Por eso nomás lo que nos hable un poquito más. No, no, dañeme. No, no. Partido ya no hago la mano.
1: Me encanta.
0: Me voy a quedar como el amigo Brenlío DJ, nomás.
1: Me encanta.
0: Solo música, vamos a como el amigo Juancito Quiñones acá en la radio. Sí, déjenme. A la vida sea. Ya no vamos a hablar de gordito sexy.
2: Ronald Escobar. Gordito sexy.
0: Bueno, también tiene el amigo del amigo Cínico Servín. 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
3: Juan Ramiro,
0: hacia la calle que se va hacia la Expo, hacia la Ruta Quinta, sí señor. 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La cerveza del momento, ¿verdad que sí? ¿Ya probaste? ¿Te encanta? ¿Vas a tomar más? Cállate, ti, cinco pambas hoy, güey, señor. Ya, vale, iba a hacer eso, vale. No, la plata no es ñonga tuya, ¿no? Hay que guardar mucho la plata. No. Si es ñonga tu miro, bueno, para más gas. Vaya, otra cosa, Juancito. Fralda, todo. No hay loda. No hay los casos.
3: Un beso pequeño.
0: Bueno, ya te aceite, yo, güey.

sí, tía, ahí viene. Y la misma en el lío, vaya en deuda. ¿Sabe qué le gusta a Juancito? A pulsar a vos le gusta. Al amigo Manelio DJ. 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Mucho laburo de parte de ahí de la mía Aristide, así que un fuerte abrazo a los muchachos ahí, guapísimos, se le iba a leer, güey. 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Pitufiño, ¿cómo están, Pitufiño? Un abrazo. Triste y solitario, maestro.

0: camino.
1: Ponemos la música, es el super lamas, el rey del mundo. Y así hago la polca paraguaya en el segundo bloque, la polca paraguaya que no falta, que no tiene que faltar. 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

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Y Valdea por allá, ¿no? No, saludos. Número uno. 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

¿Cómo estamos, don Cali? Mate, ¿cómo imaginas? Tranquilo, papi. Ya anduve. Oh, DJ Román. Se siga, güey. Se siga, llegue. No, de manera. Ojo, aulle, güey. Se escute, ya había sido la. Demasiado me quiere, mi adorado.

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0: No, de vuelta, déjame le digo, estamos a poje. Un tema, niño. Digo, déjame el lío, será. Digo, para pojama, yo me mandase a vina, será. No le gano. Y ya no va ahí, te llan de cualquier momento, y no te solan, ni le mandan más a vina, y se cena. Tiempo loco, gina, será. Diría Coine, ¿cómo estamos los muchachos? Un abrazo. 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
1: Ay, potante, igual.
0: Estamos don Ramón. 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Número 1. Cher Rosa Pirucuemí, Derlis Gerardo y la misma de siempre. Ay, ay, ay. Y por eso, pues, ahí, dame el niño, será.

0: Ya no te buscaba en el lío, ya no te buscaba, o sea, le llamo loco y nada.
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0: Qué linda canción, en realidad que me gusta.
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0: 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Y Pepe, ¿y andas a nominar? Pepe, claro que sí, el mejor. 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

0: volumen, abuela, rápido. Sube el volumen, vamos.
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0: No, me tengo el drone de radio. Es un pibe volumen. Bueno, excelente tarde que estamos teniendo y estamos de fiesta. Ay, será. Bueno, ya da y sé. 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

buena música hace rato, ¡qué bárbaro! 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Imagina los muchachos, ¿qué están haciendo ustedes? ¿Qué están armando ahí? A los que están en su vehículo disfrutando ahí de el paseo, Joma Joga, Bicane Oma, sí. Ojota Oye Juña, no, ¿qué? Oye, moya de ella mocoje. ¿Y dónde vamos a tomar un poquito, oye? Para relajar el cuerpito. No, machado, vea, ahí de nadie, en ellos ahí, ay, va de solo será. Hay que tomar un poquito también, sí. Bájela tanto. Disfrutar la vida, rey. ¿Hasta qué día tenemos presente acá en el mundo? No sabemos el día de mañana. Vamos a ver dónde igual. Ni igual,

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qué loco se haya. Pues están de como amigo venezolano, ¿eh? Ya pues están de como amigo. Qué loco la música de los elegidos. A la gente de Itapopó le mandamos saludos, ¿eh? Distrito de Cerro Curá también. ¿Cómo estamos? ¿Cómo estamos? A la gente hermosa también de Bellavista Norte, Cruce Bellavista, Capitán Vamos a morir. 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Tranquilo, mejor. Ay, ay, ay, qué bárbaro, Linda canción, será ambas. Puta, me pediste solo y usted extraña de música, ¿cuera? Merlin, ahora por año de música, ¿cuera? La legalmente será. Areca, es con la Yumita. Debe ser inocente, debe ser inocente. Ay, ay, ay.

0: que máquina hace nada. Qué linda canción de Solo, me encanta. ¿Eh?
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0: Otro caria. Oye, la música, ¿cuál será? Eso es mío, no le gusta. Eso es mío, joya juicio, era un salsa. O depende de la paciencia. O depende de la paciencia. 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Vamos, tesoro.

0: Ahí está. Bueno, agradeciendo a las dos las casas comerciales, de poco nos vamos ya. 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Compay, andate, compay, será.
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0: 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Don Robert, ¿cómo estamos, ídolo? ¿Cómo estamos, la bastona? Las chicas ahí laburando. 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Para vos, Juancito, especial para.

Que vos hagas el tremendo asado, claro que sí. A lo menos es más de cumpleaños. Sí, señor. ¿Es Juan Zapón? Dirás, gendigo, pues entonces, vamos a la cumpleaños. 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Muchísimas gracias. Mañana nos encontramos otra vez, Dios mediante. Y yo te voy a decir, bueno, claro que sí, claro que yes. La pasamos súper bien, como siempre, acá en el local, acá en la radio más escuchada, ¿verdad que sí? La radio número uno. Por hoy, potas en vaina. Derlis Gerardo. Y la misma. Ay, ya, ya, el león de puta beta. De puta cuá, ¿sí? Ajá, toma ese. Y de puta cuá, bueno, chau.

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1: Muy, pero muy buenas noches. Ya tenemos el resultado de la Lotería Federal válido para Gato Blanco de la fecha 23 de septiembre del 2026. Primer premio, Oso Grupo 23.0292. Segundo premio, Toro Grupo 21.3081. Tercer premio, Pau Grupo 20.5578. Cuarto premio, Avestruz Grupo 1.2304. Y el quinto premio, Conejo Grupo 10.5837. Reitero el resultado del sorteo de la Lotería Federal válido para Gato Blanco de la fecha 23 de septiembre del 2026. Primer premio, Oso Grupo 23.0292. Segundo premio, Toro Grupo 21.3081. Tercer premio, Pau Grupo 20.5578. Cuarto premio, Avestruz Grupo 1.2304. Y el quinto premio, Conejo Grupo 10.5837. Por su atención, muchas gracias. Nos reencontramos mañana desde las 14:30 con otro sorteo más de Gato Blanco.
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